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¿Qué tal, amigos? ¿Cómo les va? Bienvenidos. Muy, pero muy buena jornada de martes. El placer enorme, la satisfacción de volver a encontrarnos, de estar nuevamente juntos en este programa de martes y, por supuesto, como lo comentábamos ayer, ¿no? Desde la capital federal de la República Argentina, haciendo este especial de Campo Total Radio en este martes 19 de mayo, fresca la mañana por aquí, por la capital federal de la República Argentina. Aquí estamos a pasito nada más de la exposición de Otoño Angus, del predio de la Sociedad Rural Argentina, el predio de Palermo, como se lo conoce habitualmente, para lo que será hoy la segunda jornada de actividad. Ayer, con el camino de los campeones, con el trabajo de Luciano Correndo, el gran trabajo del Tachi, el hombre de la dulce, y bueno, y por supuesto distintos especialistas del sector agropecuario como Martín Ojeda Rullán, se estuvo llevando a cabo la jornada inaugural con esta actividad, con un nutrido grupo de gente en la tribuna y también la venta del Rosgar, donde estuvimos con la gente de Feria Álvarez. Una vez finalizada la venta, charlábamos allí un rato con Juan Sandrone y el resto del equipo. Hoy la actividad va a estar continuando, hoy va a haber intensa actividad en la pista, ya sea con la jura de las puras controladas en la pista central y por supuesto todo lo que es la ternera en la pista indoor, donde bueno, ya en horas de la mañana, ahora en un rato nada más, aproximadamente a las 9:30, 10 de la mañana, estará arrancando la actividad a través del streaming de elrural.com. Obviamente habrá remates también hoy en esta Semana del Angus, en la 83ª exposición de otoño de la raza. Habrá actividad también por aquellos pagos en Clarás, con los amigos de Campos y Ganados, con el remate que viene postergado y o diferido. Habrá remate también en Tres Arroyos, con la agrícola ganadera de Tres Arroyos. Habrá actividad en los pagos de Coronel Pringles con Alfredito Padelli y Egui Hermanos. Hoy también previsto el remate de Ferias Rauch en Navarro desde las 11:30 horas, actividad que estará comenzando allí con Gordo, Invernada y Cría. En los estudios centrales de nuestro programa está el señor Ariel Fernández, que nos pone técnicamente en el aire para esta jornada de martes. Hoy vamos a tener la palabra de Daniel Pepa. Hoy vamos a estar también con el presidente de la Asociación Argentina de Angus. Anoche estuvimos charlando con él, haciendo una nota que vamos a estar compartiendo con el señor Amadeo Derito, actual presidente de la Asociación Argentina de Angus. Así que tenemos realmente mucho material para compartir. Reitero, estamos en este programa diferente, distinto, desde exteriores, desde la capital federal de la República Argentina, por eso que durante 60 minutos en esta edición de Campo Total Radio intentaremos hacerles la mejor compañía. Obviamente van llegando algunos mensajes, obviamente en un rato los vamos a estar compartiendo con todos ustedes en la actividad que se estará concretando en este martes de radio en Campo Total. Por eso ahora vamos a regresar a Estudios Centrales. Vamos a ir ahí con algunos avisos, con algo de información.

y por supuesto, quizás hasta por ahí con algo de música. Y en un ratito nada más vamos a estar regresando con protagonistas en esta jornada de martes, martes ya 19 de mayo, señoras y señores. Vamos hasta las 8 de la mañana por la cadena rural de emisoras. Continúen ustedes allí en estudios. En un rato regresamos desde la ciudad autónoma de Buenos Aires.

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1: Muy bien, señoras y señores, aquí continuamos desde la capital federal de la República Argentina para esta emisión de martes en la continuidad de este programa. Y por supuesto, entre la actividad prevista en el día de hoy, mencionábamos y destacábamos el remate que se va a estar concretando en Navarro con la gente de Ferias Rauch, el de Coronel Pringles, con Egui Hermanos y Alfredito Padelli, el de Tres Arroyos con la Agrícola Ganadera de Tres Arroyos, y el de Clarás, el remate diferido de la firma Campos y Ganados, todos estos eventos en el día de hoy. Y en el marco de la 83ª exposición de otoño para el día de hoy, la actividad está prevista para el remate por internet en el auditorio streaming de la firma Madeland, el remate televisado a las 10 de la mañana de Sanz Valiente, Burrich y Compañía, y desde las 13:30 el remate también televisado de la firma consignataria Pedro Noel Irey. Estamos viendo en estos momentos seguramente algunas imágenes de lo que ayer, todavía en plena preparación de la muestra, nosotros llegamos en las primeras horas de la tarde a la ciudad de Buenos Aires ayer, estuvimos en el predio ayer a la tarde, anoche, encontrándonos con mucha gente de la zona, gente de Coronel Dorrego, gente de La Prida, gente de Tres Arroyos, que nos encontramos, de Coronel Pringles también, bueno, con muchos amigos, con muchos clientes. Ustedes saben, este tipo de eventos, sin dudas, además de una competencia, además de una muestra genética, es una gran fiesta social también, donde muchos cabañeros, donde muchos amigos se encuentran y quizás después de muchos meses vuelven a cruzarse en una fila, así que allí estuvimos ayer recorriendo parte de ella y por supuesto que con muchísimo gusto estuvimos participando y saludando a muchos de ellos. Le vamos a dar la continuidad ahora en este programa a la columna de cada semana de nuestro colega capitalino Daniel Pepa en Campo Total Radio, programa de martes, columna de Daniel Pepa en Campo Total Radio.
2: Buen día, Damián, el saludo para vos y para la gran audiencia de Campo Total Radio y de la gran cadena rural en este día martes, en un mayo con muchísima actividad. Bueno, allí ustedes en esta gran exposición de Angus Otoño, Angus Indoor, donde también la política agropecuaria de alguna forma se da la mano, porque seguramente algún visitante político y sobre todo el gobierno estará presente. Recuerden que años atrás, en la anterior no, pero creo que el anteaño estuvo el propio presidente Javier Milei, que sorprendió a todos, incluso al propio expresidente Alfonso Bustillo. Así que bueno, vamos a estar expectantes de lo que pasa en Angus. Pero también hay otros eventos, es un mayo muy cargado.

Hago, comenzó con Conagro, viene Maisar también el 27 de mayo, Todo Láctea, que también tuvo mucha política agropecuaria, las nacionales ganaderas en la provincia de Corrientes, que son un evento muy importante con raza Braford, Brangus y Brahman y caballos criollos, es un evento nacional por excelencia, con estas razas que están creciendo mucho y va a estar presente, ya lo confirmó el propio secretario de Agricultura de la Nación. En ese contexto, querido Damián, hay noticias muy importantes. Ustedes saben que en China se está desarrollando la CIAL. Bueno, hay una información de último momento que da por sentado y ya confirmado que China no va a cambiar los cupos de importación. Esto puede traer una buena noticia para la Argentina en materia de precios. Porque Argentina ha sido beneficiado con estos cupos de China. Ustedes saben que la famosa salvaguarda china en materia de carne vacuna fijaron para la Argentina una cuota muy importante anual de 511 mil toneladas. Esto se va a mantener y esto hace una solidificación de la demanda y de los precios a nivel de China. Esto es muy importante para la República Argentina, porque hay otros países como Brasil, que fueron notoriamente, y Australia también, por supuesto, sobre todo Australia, muy perjudicados en el reparto de estas cuotas. O sea que esto surgió a último momento, en el día de ayer, en una reunión que mantuvieron los directivos del IPCBA en la CIAL de China con representantes del Ministerio de Agricultura de China. Hay un efecto importante que tiene que ver con la flexibilización de los aranceles por parte de Donald Trump. ¿Cómo está repercutiendo esto? Realmente esta es la mala noticia para la Argentina, porque Argentina tiene una cuota adicional de 80.000 toneladas de carne vacuna que le dio Donald Trump y que de alguna forma Argentina tenía ventajas en cuanto a precios por el arancel cero de esas 80.000 cuotas sumado a las 20.000 que ya tenía, o sea que son 100.000 de arancel cero. Bueno, esto al flexibilizar.

0: también hay que analizarlo. Saliendo, Damián, del contexto internacional, vamos a Córdoba, donde hay noticias. El gobernador Martín Yerlora hace poquito hizo un pedido muy fuerte en el marco de Todo Láctea, organizado por el queridísimo amigo José Iacheta y el equipo de Todo Agro, donde pidió urgentemente la baja de las retenciones. Y esto en el contexto del trigo es muy importante porque los productores trigueños están pidiendo que se bajen las retenciones por el tema de los insumos, el tema de fertilizantes y demás, que si bien la cosecha no va a ser récord, porque se habló de 28 millones el año pasado, en la campaña pasada, y esta campaña se habla de 22 millones. O sea que, si bien es importante, es una cosecha importante, no es récord, pero con los gastos y todo que tiene el productor, realmente los números no están tan holgados. O sea que la baja de las retenciones se va a pedir también. Y ahora hay otra noticia en Córdoba, que el gobernador Yerlora ha anunciado créditos por 30 mil millones de pesos, una cifra muy importante con destino a la maquinaria agrícola. Esto es un aliciente, un oxígeno para todos los productores. Sabemos que esta cadena llega mucho a Córdoba y tiene muchos oyentes allí. Y la Federación Agraria también en Córdoba lanza el 29 de mayo Pulso Tierra, que es un evento muy importante donde van a estar participando muchos técnicos, tanto del INTA como del IPCBA. Es todo por el momento. Bueno, buena estadía allá en Buenos Aires y el saludo para todos los oyentes.
1: Hasta aquí compartíamos la columna de nuestro colega Daniel Pepa, como cada martes en Campo Total Radio. Nosotros seguimos desde exteriores, desde el predio de la Sociedad Rural Argentina, en Palermo, a metros de la entrada nada más, viviendo la 83ª exposición de Otoño de la Raza. Regresamos a estudios y más tarde nos encontramos. Muchas gracias.
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0: Llegó el día, arrancó la exposición de otoño Amadeo Derito, presidente de la Asociación Argentina de Angus. Me imagino una mezcla, una sensación entre la ansiedad de que todo esto llegara y la realidad del momento, ¿no?
1: Sí, en realidad no soy ansioso, entonces tengo bastante confianza y tenemos ya el conocimiento de cómo esto funciona. Siempre hay algún problema, siempre hay algo, en la admisión se corrió la balanza, detalles. Pero tenía confianza en nuestro equipo, el staff estuvo trabajando, teníamos todo bastante programado. Así que creo que va a salir bien, es un buen año. Lanzamos ahora con el remate a Rosgar hoy y con el curso Camino de los Campeones. El remate tuvo mucha dinámica, fue rápido, tuvo buenos valores promedios. Así que un buen inicio para el lunes, la semana es larga, hay que llegar al viernes entero, ¿no?
0: Amadeo, lo charlábamos días pasados con Carlos Fernández en uno de los tantos remates que ustedes como asociación están auspiciando. Y recordaba aquel centenario, cuando por primera vez se hizo acá, en este mismo lugar, esta exposición de otoño. Nosotros en el streaming decíamos, bueno, ¿cómo volvemos a un otoño después de esto? Bueno, indudablemente con el correr de los años no solamente han tenido la virtud de repetirlo, sino también de ir innovando año a año, de agregar cosas nuevas, de buscar atractivos para la familia o para los chicos como el Mini Angus. ¿Para este año tienen alguna cartita guardada?
1: Son detalles, sintonía fina lo que estamos haciendo. Como decías, esa exposición del centenario tuvo mucha expectativa porque en realidad tenía que ser en 2020, nos agarró la pandemia en el medio, la tuvimos que demorar, la hicimos en el 22 con gran esfuerzo y con gran expectativa. Decíamos, bueno, ¿cuánto vamos a perder acá? ¿Cuánto vamos a poner? Y la exposición salió bien, se subvencionó bien con los remates de invernada, con los sponsors que apoyaron muchísimo. Y cuando terminó esa exposición, todo el mundo decía, tenemos que seguir, qué bueno, tenemos que seguir. La idea era esta sola en Palermo, pero todos decían, vamos de vuelta, bueno, al año siguiente.

0: y lo que vemos es que se va afianzando año a año, que los socios nos piden esta exposición, es como la de Entrecasa, es el Palermo de Entrecasa, que es Angus Solo, es intensa, con muchos animales, muchos criadores que por ahí no se animan a Palermo, se animan sí a esta otoño Angus en Palermo. Y bueno, lo que tenemos este año, tenemos el Camino de los Campeones, que lo volvemos a hacer, que es la explicación de cómo se llega a competir con un toro de pedigrí. Tenemos 30% más de animales inscriptos que el año pasado.
1: ¿Cerca de 1000?
0: 1000 inscriptos en total, es 1000 preinscriptos. Terminamos en 600 ingresados. Habíamos abierto una preinscripción por un problema de registro que había, no teníamos datos, había un problema de sistemas en rural. Entonces abrimos la preinscripción para que se preinscriban todos, pero después terminaron entrando más de 600, con lo cual es un 30% más de lo que ingresó el año pasado. Los eventos son similares. Mañana tenemos un evento que armó el... Hoy tuvimos en el Camino de los Campeones. Mañana es cómo se selecciona rodeos de madres para la Asociación de Angus. Las madres es muy importante porque la raza Angus tiene una habilidad materna, una fertilidad, una adaptación a las distintas geografías del país que hace que sea la raza líder, porque productivamente la madre Angus es una vaca productiva. Y en la otra punta la calidad de carne. Pero no es una sola cosa, son las dos que suben. Entonces me pareció poner esa charla que arma sobre cómo seleccionar rodeos de madres fértiles y útiles, me pareció muy importante. Y las juras en pista de lotes puros de pedigre, de puros de pedigre individuales, de puro controlado en la pista afuera. Tuvimos que habilitar el galpón nuevo, la pista de vareo, por la cantidad de animales que había, no entraban en todos los galpones. Y tenemos nuestros sponsors que nos apoyan. Este año se incorpora la firma Cardón para producir toda la ropa con marca Angus. Es una novedad, un contrato con Cardón, para que en las tiendas de Cardón del país haya productos Angus. Así que bueno, hay novedades y hay cosas que se van incorporando cada año, alguna cosita.
1: Ahora, Amadeo, sin dudas, esta exposición nació por los 100 años, pero ha tenido la gran virtud, al paso de los años, de incorporar a toda la cadena. No es fácil encontrar una muestra que se encuentre desde terneros, en los remates de invernada, a algunos novillos, también vaquillonas, obviamente están los toros y las hembras, los vientres en la pista. No es fácil encontrar a toda la cadena en una semana, me parece que es de los mayores aciertos que ha tenido esta muestra.
0: Sí, es un concepto que tenemos en la comisión directiva desde hace unos años, es decir, sacar esa imagen de que la Asociación de Angus es un club exclusivo de cabañeros que se juntan en Palermo, compiten, se toman los whiskies y se van. No digo que sea el concepto de la gente, pero había algo de eso. Había algo de eso. Somos una asociación de productores, somos una asociación que incluye la punta de la genética, que son sí esas cabañas de Palermo, esas cabañas que si uno ve en la historia, aquellos cabañeros que en el fin del siglo XIX trajeron las razas británicas, las mestizaron con los rodeos criollos de acá, en 30 años convirtieron a la Argentina en un principal exportador de carne de calidad del mundo. Me saco el sombrero ante ellos por lo que hicieron, y no es esa la imagen. Pero sí es cierto que toda la cadena de la carne incluye el criador comercial, el recriador, incluye el frigorífico exportador, incluye el exportador neto, hasta un restaurante que te sirve un bife Angus de calidad. Entonces queremos que todo esté representado porque todo es parte de la cadena y todo está identificado bajo esta marca Angus.
1: Bueno, estamos charlando con Amadeo Derito, presidente de la Asociación Argentina de Angus, pero le voy a sacar el título que fortuitamente o ocasionalmente tiene en esta época de su mandato. Le pregunto a Amadeo Derito, productor, ganadero, pampeano, que está atravesando por primera vez esta presidencia. Personalmente, Amadeo, ¿cómo lo ve?
0: Para mí es una gran alegría personal. Es la culminación de muchos años de trabajo. Tengo 68 años y bueno, cuando uno dice, llegué, estoy por retirarme, viene mi amigo Alfonso, presidente, y me dice, ¿querés agarrar? Todos están pidiendo que seas vos. Y digo, la verdad que no sé, quería dedicarme a pasear, a hacer otra cosa, pero bueno, es un honor y un orgullo que mis pares me hayan ofrecido estar al frente y quiero hacerlo con la mejor dedicación y de la mejor manera posible. Y personalmente es como la culminación de una carrera, soy productor, soy miembro CREA, me gusta la producción comercial,

0: Pero además desde el año 85 soy socio de Angus y es mi casa, así que me estoy muy identificado con la raza.
1: Bueno, Amadeo, felicitaciones por todo el laburo previo. Que disfrutemos para nosotros. Esto es un poco el mundial de las vacas de la raza líder. Así que estaremos durante toda la semana encontrándonos y cruzándonos. Un placer y bueno, que sea una gran muestra.
0: Bueno, gracias a ustedes además por permitirnos transmitir esto a todos los productores y a todo el país.
1: Amadeo Delito charlaba con nosotros.
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22: Muy bien, amigos, aquí estamos. Seguramente por interno nos estará confirmando nuestro querido operador si está saliendo todo perfecto. Estamos desde la capital federal de la República Argentina, ya prácticamente terminando este programa de martes en este 19 de mayo. Tenemos varios mensajes que nos han ido llegando en el transcurso del programa. Eduardo Unzueta, buen día, Damián. Fresca la mañana, buen programa, abrazo grande, nos dice el querido Eduardo. Miguelito Ferragine, buen día, Damián. ¿Por dónde se puede ver la jura de las pulgas controladas? Bueno, en un ratito nada más, aquellos que vayan queriendo ver la actividad que se estará concretando jura, le vamos a estar pasando los links de elrural.com para que puedan ver y seguir la actividad. La gente de Sogales, ahí en Recalde, buen día, Damián. Lo mismo que Pablito Goñi por los pagos de Benito Juárez. Un gran abrazo. Nos escribían, a ver, vamos a revisar porque tenemos varios mensajes distribuidos en distintos lugares. Y vio cómo es esto, ¿no? Como le pasa a uno en la casa cuando sale del lugar en el que está habitualmente, cambia un poco el orden de las cosas. Un gran abrazo para Mario Goy, que ahí nos estaba escuchando y por supuesto siempre pendiente, para Daniel Alonso, la gente de la Agrícola Ganadera de Tres Arroyos, que hoy tienen su remate allí en la feria de la ciudad de Tres Arroyos en el predio ferial de la Sociedad Rural de Tres Arroyos. El gallego José Alonso ahí nos invitaba para mañana, 10:30 horas, presencial en Guanguelén. 1.300 vacunos tienen para mañana de Hacienda La Balanza, 250 vaquillonas, 250 novillos, 750 vacas y 50 toros, toda Hacienda para faena mañana en los pagos de Guanguelén. Guillermo Rollman, hablando de Guanguelén, ahí nos estaba saludando desde temprano también. Un gran abrazo, Mari Mendizábal. Buen día, Damián. ¿Y cómo está la capital? ¿Hace frío por acá? Bueno, la verdad es que todavía no hemos asomado la nariz afuera, siendo totalmente coherente con lo que hemos hecho, razón por la cual ahora vamos a ver si podemos actualizar los datos del tiempo desde acá. Lo concreto es que, bueno, hoy arranca el fuerte de la actividad.

0: 8 grados 2 el registro de la temperatura aquí en la Ciudad Autónoma de Buenos Aires, la humedad del 75%, el viento protagonista de esta mañana soleada a 14 kilómetros en la hora. Se estima que hoy no va a estar mucho más allá de los 12, 14 grados en la temperatura. Ayer una jornada realmente extraordinaria desde lo climático, donde además, además como si fuera poco, viajamos realmente muy, pero muy bien. Actividad para el día de hoy, a las 9 de la mañana, en el predio ferial allí en Avenida Sarmiento al 2700, le cuento para aquellos que están llegando, entrar por Avenida Sarmiento es lo más simple y lo más directo, porque toda la muestra de Angus se está llevando a cabo en el pabellón azul. Recordarán ustedes, el pabellón azul es el que da Avenida Sarmiento, el que está justo detrás de la Embajada de los Estados Unidos. Así que si tienen que llegar por ese lado, es la opción más simple. A las 9 de la mañana arranca esta charla que se va a tener como tema selección de hembras para rodeos comerciales y TAC, terneras Angus certificadas, esa es la sigla, que va a estar a cargo de Ezequiel Lopepe, de Guillermo Pérez y de un inspector de la raza, con la organización del Ateneo Angus, que ayer tuvo mucha gente participando de lo que fue el Camino de los Campeones, como decíamos hoy, realmente por demás interesante. Hoy habrá actividad también en pista con la jura de las hembras puras controladas, jura que estará a cargo del médico veterinario Luciano Correndo, a partir de las 10:30 horas en la pista central de Palermo, en lo que es habitualmente conocida como la pista 3, la que está en el rincón que da Avenida Sarmiento. Toda la muestra está centralizada en ese lado. 10 de la mañana va a arrancar la jura a través de elrural.com y a través de Latam Rural para Uruguay y el Paraguay. Reitero, jura que estará a cargo de Luciano Correndo. En horas de la tarde, a las 13, quizás la jura más larga de todos estos días, lo que va a ser la jura a bozal de terneras, en lo que tiene que ver con la actividad en pista. Estamos hablando de lo que es a bozal, jura a cargo de Manolo López. Va a completar tridente de jurado Mariano Sanguitú, con lo que será mañana, en horas de la mañana, la jura de los lotes puros de Pedri. Así que esos van a ser los tres jurados que van a estar participando de esta muestra. Y obviamente, hoy hay actividad también en los dos auditorios que están dentro del pabellón azul también. Le cuento a aquel que esté por venir, estará el remate de la firma consignataria Madelán, que tendrá su remate en la muestra a partir de las 9:30 de la mañana en el auditorio de remates por streaming. También a las 10 de la mañana, Seas Valiente, Bullrich y compañía, en el auditorio de remates televisados, que quedó realmente espectacular. A las 10 arranca por la pantalla de Canal Rural, y hoy va a cerrar la firma consignataria Pedro Noel Irey, a las 13:30 horas, televisado por la pantalla de Canal Rural, desde el auditorio de ventas a través de la pantalla de Canal Rural. Toda esta actividad centrada en el día de hoy, sin dejar de mencionar los remates de nuestros clientes en Clarás, Campos y Ganados, en Tres Arroyos, la Agrícola Ganadera, en Coronel Pringles e Hermanos, y también en Navarro estará vendiendo la firma consignataria Ferias Rauch. Gran abrazo para todos los amigos que se han ido conectando. Nosotros, si Dios quiere, mañana vamos a volver desde aquí con toda la actualidad y, por supuesto, con toda la información de lo que esté sucediendo en esta 83ª exposición de otoño de la raza Angus en la ciudad de Buenos Aires. Gran saludo para el amigo Mauro Zeta, que ahí estaba prendido. Nos vamos, señor operador. Si usted no dispone de lo contrario, será hasta mañana. Muchas gracias, buena jornada, y como les decimos siempre, a partir de este momento, las emisoras correspondientes continúan con sus respectivos programas.
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Buenas, buenas, buenas, buenas, queridos amigos, bienvenidos. Arrancamos, comenzamos de esta manera el programa folclórico más federal de la República Argentina. Bienvenidos a todos a Caminos Folclóricos. Aquí estamos en este martes. Así es, martes 19 de mayo, para compartir junto a nosotros todo nuestro folclore argentino, toda nuestra música, nuestra raíz, nuestra tierra aquí en Caminos. Dos horitas que tenemos, sí, para estar juntos, para bailar, cantar, compartir y disfrutar unos matecitos, ¿no? También, claro, ahí Floppy ya está preparando unos matecitos, qué lindo. Anda poniendo la pava vos también, sí, anda preparando todo para disfrutar. Y bueno, como te dije, no estoy solo. Floppy aquí en la producción de piso, Carlitos en la operación técnica y el dueño de los controles. ¿Cómo le va, querido amigo? Bienvenido. Muy bien, muy bien. Mi nombre es Diego Sicosi y estamos orando en todo el país en este momento gracias a la dirección de la radio que lo hace posible, ¿eh? Sube el volumen, acomódate, que arrancamos. Con la cortina oficial, Déjame que sueñe, de la mano de Juan Fuentes, así comienza Camino Folclórico. Y nos vamos para Salta a escuchar a Canto 4 con un gran clásico. Suena Piedra y Camino. Bienvenidos.

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1: Estamos de vuelta y ahora sí, para escuchar esta linda canción, se acerca Carlos Torres Vila, que nos trae Amor de los Manzanares.

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5: A ver esta zambita cómo nos acompañan.

0: Pasaba de esta manera, agitando pañuelos, el dúo Coplanacu en vivo desde el escenario de Cosquín. Y anda comunicándote con nosotros, disfrutá de todo nuestro contenido, así como te lo va a decir Néstor, ¿no, amigo?
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0: Está contento, Néstor, que habla así. Vamos, todavía seguimos escuchando a Abel Pintos, que nos trae Cactus.

0: Contreras, yo soy Alba.
1: Yo soy Mario.
2: ¿Qué tal? Mi nombre es Rubén, somos Los Nocheros y bueno, nos van a encontrar aquí.
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4: ¿Cómo les va a toda la gente de Camino Folclórico? Le mando un abrazo grande, Quique de Los Nocheros los saluda.

Pasaba de esta manera, Mercedes Sosa con un gran clásico, una de guitarreada, ¿no? Una de peña, una que sabemos todos, nos traía Valderrama. Comunicate también a nuestra línea de WhatsApp 221-476-0021. 221-476-0021.

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6: Y ahora sí continuamos. Vamos a escuchar esta linda zambita porque llegan clásicos. Va llegando Daniel Toro que nos trae esta zamba para olvidar.

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2: Bueno, para Caminos Folclóricos, para Dieguito, que tiene este hermoso programa, nos saluda Mario Álvarez Quiroga. Y felicidades, porque es un chico joven, lo veo que con un talento y con un entusiasmo, y eso me alegra mucho más, porque está difundiendo nuestra música tradicional argentina.

0: Así pasaba Sergio Galleguillo de esta manera. Qué lindo, nos iba trayendo en vivo desde el Festival de Cosquín. Linda chacarerita, qué linda es La Rioja.
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3: 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Hola, soy Vero de Sonillas. Bueno, queremos dejarles un beso grande para toda la gente que escucha Camino, para Diego. Y bueno, muchísimas gracias por escuchar nuestras canciones, por difundir nuestras canciones. Los seguimos acompañando y que disfruten de
0: nuestro centro. Son ellas, así nos mandaban el saludito, las salteñas. Seguimos escuchando a Gastón Cordero, que nos trae La Quejosa.

Gastón Cordero y su cañón que tiene en la garganta. Así pasaba con la quejosa Gastón, que estuvo aquí en Caminos Folclóricos. Podés revivir la nota en nuestro Facebook, justamente Caminos Folclóricos. Seguimos escuchando a Guitarreros, que así nos traen Febrero en mi alma.

Hola, soy Camila Reynoso de la provincia de Salta y quiero mandar un abrazo y un enorme saludo a todo el equipo del programa Caminos, especialmente a Diego, y muchísimas gracias por difundir mi disco, difundir el álbum Mandrágora, así.

Hola, ¿qué tal, amigos? 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

0: ¿De dónde sos? ¿Qué haces? ¿Qué querés escuchar? Nuestro WhatsApp es el 221-476-0021. Estamos en línea.
1: Así es, estamos en línea, comunicate con nosotros. Recién pasaba Hilario Cuadros y Los Trovadores de Cuyo y seguimos escuchando al dúo heredero que nos trae esta zamba de mi sentir.

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1: Continuamos, amigos. Para escuchar estos murmullos de la quebrada, vos andás comunicándote con nosotros a nuestro WhatsApp, el 221-476-0021. Si no, nuestro Facebook, Caminos Folclóricos.

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2: Seguimos ahora sí escuchando a la Sole que se va acercando y así nos trae Escucha tu corazón.

Pasaba la Sole de esta manera, casi nos iba trayendo Escucha tu Corazón. Pasamos ahora sí, nos vamos para Salta. Vamos a escuchar a Gaby Morales, que así nos trae Pasajero de tu Amor.

0: ¿Qué tal, amigos? Somos Dúo Heredero, los saludamos. Un abrazo enorme para la gente de Camino Folclórico y a Diego.
1: Diego.
0: Diego, un colega, un hermano en esta lucha de mantener presente lo que son las raíces. Dúo Heredero los saluda.
1: Abrazo. Chao.

No, Chacarera de Monte, como nos gusta a nosotros, así pasaba La Callejera, que nos iba trayendo Chaco Soy Señor en vivo desde la trastienda. Seguimos escuchando a Los Dos Salta, que nos traen La Otra Luna.

Y de esta manera Jorge Rojas, así pasaba, Vuelvo nos traía, de su primer disco solista. Cerrando el programa el día de hoy, queridos amigos, qué lindos. Así vivimos este martes a puro folclore. Mañana nos encontramos para cortar la semana al medio. Sí, seguir disfrutando toda la semana de este camino folclórico. Gracias, Carlitos, en la operación técnica. Floppy, aquí en la producción de piso. Agradecemos, como siempre, la dirección de la radio que nos deja entrar a todo el país con diferentes conexiones. Mi nombre es Diego Sicosi y nos vamos con los tequis. Tambores del cielo, y será hasta mañana. Esto fue Caminos.

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0: 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Grupos nativos de Colón, Alma Hernández, de Ferré, Las Trasnochera Dúo, de Pergamino.
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4: Nacionales. Desbarataron una organización que usaba argentinos para lavar dinero en casinos de Estados Unidos. La Policía Federal Argentina desarticuló una organización con conexión.

0: transacciones en Las Vegas, Estados Unidos, acusada de lavado de dinero y contrabando de divisas. Utilizaban a argentinos para maniobras en casinos estadounidenses. El operativo fue realizado por la División de Investigaciones bajo la órbita del Ministerio de Seguridad Nacional. Hay detenidos y se incautaron pruebas financieras.
1: Internacionales.
0: La Unión Europea descartó mutación de cepa Andes del antivirus tras brote en crucero. El organismo multinacional informó que no hay indicios de mutación de la cepa Andes del antivirus tras el brote mortal registrado en un crucero. No hay ninguna indicación de que este virus se comporte de manera diferente, dijo Andreas Hoefer. El virus circula en la Patagonia argentina y chilena, entre otras regiones del mundo.
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0: pero muy buenos días. Estamos arrancando esto que es la propuesta informativa que diariamente compartimos junto a ustedes en la mañana de la radio. Nos reencontramos, avanzando de a poquito en la semana. Hoy día martes 19 de mayo, semana de mayo, ¿no? Que vamos recorriendo junto a ustedes para compartir, como siempre, toda la actualidad, todas las noticias del distrito y de la región. Y le vamos dando, como todos los días, la muy cordial bienvenida en la mañana al señor Pilín Tapia.
1: Hola Rubén, buen día para vos, buen día para toda la audiencia, bienvenidos a esta mañana, mañana fría, donde, bueno, estamos transitando ya los primeros fríos de este verano, de este invierno que se va acercando, sí, señor, de a poquito, Soleadito para hoy, 17 grados, también mañana vamos a tener también temperaturas bajitas, las mínimas, pero 17 grados de máxima, también soleado. Posiblemente el jueves tengamos un poquito más de cielo cubierto, ¿no? Y la temperatura, que a causa de esto va a bajar también a los 14 grados la máxima. El viernes 3 de mínima, 14 de máxima, pero ya soleadito también, El sábado 4 de mínima, 14 de máxima, algo de sol y algo de nubes, lo mismo que el domingo, donde vamos a tener 5 de mínima, 14 de máxima, también, como venimos anunciando, algo de sol y algo de nubes, esperemos que el solcito nos acompañe un poco el fin de semana para que no esté tan frío, ¿no?
0: Bueno, ojalá, que vayan de a poquito, templando un poquito, ¿no?, las condiciones del clima, que por ahora bastante fresquito, una temperatura bastante baja, ¿no?
1: Temprano estaba en 3 grados.
0: 3 grados, superando los 6 grados, parece, ¿no?
1: Claro, ya va aumentando porque el sol está prácticamente saliendo bien, y bueno, a pesar de que, bueno, los días son ya muy cortitos, vemos que oscurece muy temprano, bueno, ¿qué va a ser? Hay que ponerle un poquito de cara linda, ¿no? Este tiempo que por ahí no es tan bueno.
0: Sí, exactamente, también tomar las precauciones, lógicamente, que no nos sorprenda algún frío de la noche o tan temprano, ¿no? Por supuesto, el abrigo siempre viene bien, no escatimar respecto de, bueno, algún abrigo, alguna camperita, buenas medias, por ahí a lo mejor algo para taparlas, la boca, ¿no? Para evitar el sofocón a veces que implica el frío intenso de la mañana o de la noche. Así que, bueno, tenerlo siempre presente, ¿no? Y tomar los recaudos, ¿no? Para evitar algún inconveniente que podamos tener de salud, ¿no
1: es cierto? Sí, es importante también todo lo que se pueda hacer para mantener el calorcito del cuerpo. Claro. Y si alguien tiene que estar principalmente trabajando afuera, como lo veíamos al amigo Alberto, el amigo Alberto Cordero, bien emponchado, pero muy temprano, ¿no? Muy temprano barriendo, nos dejó la calle acá, que es un espectáculo, ¿no? Da lástima transitarla, ¿no? Porque está tan limpita, que bueno, la vemos brillar prácticamente.
0: Lo bueno que se saca el frío de temprano,
1: ¿no? Sí, muy temprano, ¿no? Porque bueno, cuando nosotros nos asomamos afuera a las 7 de la mañana ya estaba toda bien barrida la calle.
0: Qué grande, qué grande. Bueno, y Alberto, que de paso nos comentó que se va a estar levantando el reciclado, todo el material reciclable, el lunes 25 de mayo a primera hora.
1: ¿No? Sí, a primera hora, atención, la gente que por ahí saca el reciclado la mañana temprano, los días de la semana, para que el 25 de mayo esté la plaza y el lugar donde se deja el reciclado, que está, a pesar del feriado, el amigo Alberto lo va a estar recolectando todo para que quede todo bien limpito. Así que bueno, le agradecemos al amigo Alberto, ¿no? Y bueno, y también algo que conversábamos con él después un poquito más tarde, que barre bien las calles, por favor, que la gente que tira las hojas por ahí abajo de la calle, que tenga la precaución de no tirarlas, de amontonarlas y por ahí juntarlas, ¿no?
0: Embolsarlas, ¿no?
1: Hacer un poquito de colaboración también con los amigos, porque a veces por ahí la gente la tira de vuelta a la calle y bueno, queda un aspecto un poquito feo, a pesar de que
0: colaborar,
1: está tan linda la calle, bien barrida, que es una lástima no volverla a ensuciar de nuevo, rápido, ¿no?
0: Bueno, entre todos, ¿no?, hacemos un pueblo un poquito más limpio, por
1: supuesto, ¿no? Exactamente, colaborar con la limpieza también de todos, sabemos que todavía mirábamos por arriba, ¿no?, que todavía hay algunas hojas, el viento por suerte ha sacado casi la mayoría de las hojas. Y bueno, ellos han hecho una limpieza total, así que bueno, esperemos que siga luciendo lindo el pueblo, ¿no?
0: Bueno, bárbaro. A ver qué dice el clima, ¿no? El pronóstico extendido, cómo va a estar justamente el tiempo en todo el territorio nacional. Lo compartimos, como siempre, gentileza de los amigos de Infoclima.
2: Hola a todos, ¿cómo va? Como siempre, un gusto acompañarlos y ya le damos la bienvenida al día martes 19 de mayo con Escarapela presente, nuestros colores acompañando esta Semana Patria rumbo al 25 de mayo y también rumbo a un fin de semana largo, una gran motivación. Pero nos toca transitar antes toda esta semanita completa y vamos a arrancar conociendo cómo van a estar las condiciones de tiempo este día martes. Y podemos decir que en prácticamente todo el país, a excepción de bien el extremo sur, vamos a contar con tiempo estable. Bajas temperaturas y todavía continúa el aire polar en circulación, pero vamos a ir por parte, comenzando por lo que es el noreste y litoral, que va a contar con tiempo estable, con nubosidad variable, cielo más despejado para lo que es Corrientes y Chaco. Mañana y noche muy frías, como podemos ver reflejado en las mínimas, pero hacia la tarde la temperatura asciende y en relación al día lunes tenemos algunos graditos más, alcanzando máximas de 18, 19 y hasta 22 grados. Escenario similar podemos decir que para la franja central de nuestro país, donde también vamos a contar con tiempo estable y con la presencia del sol que favorece estos graditos más que tenemos de temperatura, alcanzando máximas de 18, 19 grados, pero sí un amanecer frío y con heladas que se activan prácticamente en toda la provincia, así que salir bien abrigados de casa, viento que va a estar soplando del norte y del noreste a lo largo de la jornada. Ahora sí, nos vamos para la región de Cuyo, que también va a contar con tiempo estable, con la presencia del sol, un amanecer frío, tan solo de 2-3 grados, y sensación térmica incluso menor, pero sí las temperaturas ascienden hacia la tarde, alcanzando máximas de 17-18 grados, y como te comentaba, con la presencia del sol. Ahora nos vamos para el noroeste argentino, que también va a contar con tiempo estable esta región, con nubosidad variable, con un amanecer y noche muy fríos, así que a abrigarse, con ambiente frío y también seco, pero máximas que alcanzan los 18 y los 20 grados, buena amplitud térmica también para esta región del país. Por último, nos vamos a la Patagonia, que podemos decir que un escenario bastante diferente, porque la Patagonia continúa con aire polar en circulación, con tiempo estable en lo que es el norte y centro, pero con algunas lluvias que se activan bien en el extremo sur y también nevadas en zona de cordilleras, aire polar en circulación y una jornada bastante ventosa con viento soplando del oeste y suroeste con intensas ráfagas. Y atención, porque las Islas Malvinas cuentan con alerta amarilla por vientos. Ya sabes que toda esta información la puedes encontrar con mucho más detalle en infoclima.com y en todas nuestras redes sociales. Muchas gracias, buen martes y hasta la próxima.
1: Bueno, sí señor, ahí está, como lo hacemos cada mañana, compartimos junto a la gente amiga de Infoclima este pronóstico, ¿no? Que bueno, nos va pintando un poquito qué va a pasar en todo el país.
0: Buenísimo. Bueno, te vamos a contar, por supuesto, todos los temitas de actualidad y, como siempre, propuestas que llegan de la mano de nuestros amigos. 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
0: Bueno, además te vamos a contar algo más de todo lo que tiene que ver con la actualidad del distrito, te vamos a estar adelantando más detalles de lo que ha sido, por ejemplo, el desarrollo de algunas actividades deportivas, como el karting, ¿no?, que tuvo realmente gran protagonismo de los pilotos del distrito, ¿no? Hablamos de, por ejemplo, Nachito López, el piloto ascensionense que en el KDC, allí en 9 de julio, el karting del centro, logró realmente un muy buen desempeño, terminó cuarto en su divisional, estuvo ahí muy, muy cerquita de poder meterse en el podio, demostrando su notable protagonismo, y otro de los que realmente tuvo un desempeño muy, muy importante fue otro de los pilotos locales, nos referimos a Valentín Gómez, que en su categoría logró el segundo puesto, una

0: Muy importante fue otro de los pilotos locales, ¿eh? Nos referimos a Valentín Gómez, que en su categoría logró el segundo puesto, ¿eh? Una actuación realmente muy pero muy importante para Valentín, que sigue mostrando sus notables condiciones como gran piloto, incluso su papá también, ¿eh? Fabián, que estuvo participando en la Supermaster, terminó en el noveno lugar, también mostrando que bueno, tiene con qué para pelear, así que te vamos a estar dando algunos detalles de la participación de los pilotos de Ascensión en el marco de lo que fue esta tercera fecha del KDC que se corrió este fin de semana el 9 de
1: ¿No
0: julio.
1: había barro en la pista? No.
0: No creo, no
1: Bueno,
0: sé, no creo.
1: no, porque había llovido, ¿viste? Por
0: Claro,
1: eso,
0: no
1: como
0: creo.
1: acá se suspendió todo,
0: Sí.
1: la fecha del fútbol, todo, digo, por ahí, bueno, no, se ve seguramente que no ha habido barro.
0: No, bien regadita, pero en condiciones óptimas para correr,
1: Sí,
0: ¿no?
1: señor.
0: Bueno, y allá nos quedó pendiente una linda notita que tuvimos la suerte de realizar con nuestro amigo Germán Maranisi, ¿no? Que lo recordamos acá en Ascensión, especialmente por su paso por ANSES, que bueno, con su emprendimiento comercial de PIM, Hogar Hideco, inauguró una nueva sucursal en General Arenales, en calle Ameghino, realmente con muy buena presencia de clientes, amigos, incluso autoridades, y que estuvieron acompañando a Germán y a toda la familia. Así que, bueno, ayer no tuvimos la oportunidad y el tiempo de pasar la notita, pero vamos a ver si podemos compartirla hoy con Germán, que, bueno, además de su presencia desde la primera etapa en Ferré, ya desembarcó hace un tiempo en Junín y ahora también hace pie en General Arenales con un local propio, ¿eh? Así que felicitaciones a Germán, a toda la gente de PIM, Deco y Hogar, que ahora también puede llegar a toda la amplia clientela de General Arenales y la zona.
1: Sí, señor. Así que bueno, lo felicitamos a Germán. Sabemos que es un buen amigo también, que siempre ha estado por acá, nos ha estado visitando.
0: Seguro,
1: Así que bueno,
0: seguro.
1: lo mejor para este nuevo emprendimiento en la zona.
0: Bueno, y además algo más de todo lo que tiene que ver con la actualidad del distrito y la región, te vamos a estar contando, adelantando algunos eventos importantes que se vienen. Hoy, por ejemplo, vamos a tener fútbol, porque Social, en sus divisiones inferiores, está jugando el torneo regional, el torneo federal, en lo que hace justamente a las categorías de juveniles. Así que va a estar jugando una fecha más correspondiente a este certamen. Va a ser de local. Después vamos a estar dando más precisiones respecto de esta opción para poder, bueno, disfrutar un poquito del fútbol, de las categorías formativas, de cara, bueno, a lo que va a ser seguramente ya el próximo sábado, el cierre de la instancia clasificatoria, donde vamos a conocer ya en el plano local quiénes van a ser los equipos clasificados a la instancia definitoria, ¿no? Este primer torneo de la temporada, un torneo cortito, de una sola rueda, pero que ya concluye. Y bueno, vamos a ver entonces quiénes son los protagonistas de la gran definición que se viene, ¿no?
1: Sí, señor. Así que bueno, todo esto lo va a estar viendo. Encontraron una tarjeta por
0: A ver, a
1: acá,
0: ver.
1: con un... A ver qué
0: Tiene
1: dice por acá.
0: una
1: Una
0: cintita, ¿eh?
1: cintita, ¿no? Que dice...
0: Sí. Y bueno, la tarjeta está a nombre de Verónica Romano, Plus Beneficios, dice una tarjeta color verde con algunos detalles, así que bueno, si alguien se da cuenta que la perdió o conoce a Verónica, puede pasar a retirarla por acá por la radio, ¿no es
1: Sí,
0: cierto?
1: la han traído esta mañana.
0: Ajá.
1: Tiene una cinta que dice, a ver, ¿qué dice la
0: Melincué
1: cinta?
0: Club, ¿no?
1: Melincué Club.
0: Ahí
1: Alguien
0: está, ¿eh?
1: que ha ido al casino,
0: Hay
1: seguro.
0: casi. Ah, puede ser, ¿no? Claro, ahí
1: A lo
0: está.
1: mejor ganó mucho y se olvidó la
0: Se olvidó la
1: tarjeta,
0: tarjeta,
1: ¿no? Así que bueno,
0: bueno.
1: la puede pasar a buscar por acá. Le agradecemos a la gente amiga que, como siempre, ¿no? Cada cosa que encuentra la trae por acá para que nosotros tengamos esta oportunidad de hacérsela llegar a sus dueños, ¿no?
0: Perfecto. Bueno, muy bien. Y te vamos a contar mucho más, de toda la actualidad del distrito, de todo lo que tiene que ver también con eventos y acontecimientos, a nivel local. Recordamos que no hubo fútbol el fin de semana y que el próximo domingo, atención, que se adelantan los partidos, vamos a estar después confirmando los horarios, pero en principio, por lo que nos venían ya anticipando, los partidos se van a jugar más tempranito, creo que alrededor de la 1, 1:15 de la tarde, se van a estar jugando muchos de los partidos correspondientes a este inicio de la segunda ronda del torneo de la liga, porque, bueno, después se viene la final,
1: Claro,
0: del
1: claro.
0: fútbol, a nivel nacional entre River y Belgrano, ¿no? Así que, bueno, va a ser importante poder completar la jornada deportiva a nivel local con, bueno, mucho tiempo de anticipación para que todo el mundo que quiera prepararse para ver la gran definición, ¿no es cierto?
1: Sí, exactamente. Así que bueno, creo que es una buena medida porque aparte es la hora

0: donde no hace tanto frío también para estar en la cancha,
1: Claro, claro.
0: una buena opción también.
1: Y va a trabajar bastante la cantina también, el buffet, ¿no es
0: Claro,
1: cierto?
0: seguramente, porque por ahí nos vamos sin almorzar y ahí
1: Exacto.
0: estamos en la cantina aprovechando, ¿eh?
1: Bueno, todavía no están confirmados los horarios, pero sí podemos adelantar que va a ser más tempranito que lo habitual, seguramente, el desarrollo de la jornada deportiva del próximo domingo.
0: Bueno, bárbaro, así que bueno, ya lo vamos a estar informando. Recién es martes hoy, así
1: Sí,
0: que
1: sí, sí.
0: tenemos bastante tiempo, ¿eh?
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0: Dale, dale, dale, ofertas, ¿no? Que van llegando aquí en la mañana y te las vamos a estar contando para vos, ¿eh?
1: Bueno, mucho para compartir junto a vos en la mañana. Así que acompañanos, vamos a estar hasta el mediodía. ¿Qué le parece?
0: Cuídate del frío, ponete un ratito al solcito, ¿eh?
1: Ahí
0: Si andás
1: está.
0: Algo desabrigado, no, ¿eh? Ponete bastante abrigo para salir, ¿eh?
1: Ahí está. Estamos compartiendo junto a vos la mañana, como siempre, con toda la actualidad.

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3: Salta sorpresa por aparición de figuritas del Mundial con perros rescatados. En medio del furor por el álbum de figuritas, la Municipalidad de Salta lanzó una propuesta distinta, publicar imágenes de perros rescatados transformados en futbolistas de la selección argentina. La iniciativa realizada junto al Centro de Adopciones Nicolás Mancilla busca promover la adopción responsable. La campaña se viralizó en redes y despertó interés en familias de distintas provincias que quieren darles un hogar.
2: Internacionales.
3: Tragedia en Bangkok, choque entre tren y colectivo. Un tren de carga embistió a un colectivo en el cruce céntrico en Bangkok, dejando al menos 8 muertos y 35 heridos. Tras el impacto, el vehículo se incendió y las llamas se propagaron en segundos, generando escenas de desesperación. El fuego fue controlado rápidamente, pero la magnitud del siniestro conmocionó a la capital tailandesa y puso en debate la seguridad ferroviaria.
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5: Estimados, ¿cómo les va? Bienvenidos. Muy, pero muy buena jornada de martes. Aquí estamos con ustedes compartiendo la actualidad y la información del sector agropecuario como cada mañana. Noticias que tienen que ver con los mercados y con los números. Primero, como es habitual, con lo que será la apertura del mercado de cereales y oleaginosas. Del día de hoy hablamos de un trigo, 300.000 pesos la tonelada. Llegó, finalmente. La soja, 460.200, maíz 249.500 y el girasol pagará en la apertura hoy 581.900 pesos por tonelada. Vamos al mercado agroganadero de Cañuelas, arranque oficial de la semana, 286 los camiones que pasaron por atracaderos con 10.678 animales, ingreso y oferta para esta jornada de apertura, decíamos, jornada de martes, una distribución geográfica que tiene a Buenos Aires con más del 90% del total embretado, 9.626 vacunos bonaerenses, Santa Fe aporta 436, Córdoba 331, La Pampa 140, Entre Ríos 114 y San Luis los 31 animales restantes. Los primeros negocios de esta mañana en el mercado agroganadero de Cañuelas son los siguientes: se paga por el momento y solo por el momento toros entre 2.500 y 3.800 pesos, vaquillonas entre 4.500 y 5.350, vacas entre 2.000 y 3.300, novillitos entre 5.000 y 5.250 pesos y novillos entre 4.000 y 4.500 pesos. Más tarde volvemos. Gran abrazo para todos. Muchas gracias.
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1: Estamos en comunicación con el ingeniero Juan Manuel Medina, que es el gerente de Relaciones Institucionales y Comunicación de Campo Limpio, en una semana y en la previa de un evento muy especial. Juan Manuel, buen día, contanos de qué se trata.
2: Sí, buenos días. Bueno, vamos a estar realizando las jornadas internacionales de envases vacíos de fitosanitarios. Esta es la cuarta vez que la realizamos y bueno, la primera vez que se hace en Córdoba. Muy contento de recibir a la industria del plástico y bueno, también a todo el sector agropecuario que va a estar representado por la Cámara del Maní, por la Cámara de Aplicadores Aéreos, por productores agropecuarios, por autoridades también que vamos a estar recibiendo, autoridades por supuesto de la provincia de Córdoba, pero también de otras partes del país. Así que los esperamos en el Centro de Convenciones de Córdoba.
1: Juan Manuel, contale a la gente de qué se trata Campo Limpio, una organización que viene creciendo muchísimo en los últimos tiempos.

0: Sí, Campo Limpio es una asociación civil que tiene por misión recuperar los envases vacíos de fitosanitarios en todo el país. Somos el único sistema de gestión ambiental en todo el país que recuperamos los envases vacíos que se usan, ¿no?, en las distintas aplicaciones en el campo, y tenemos en este momento más de 95 centros de almacenamientos donde los productores en cada una de las provincias de Argentina se pueden acercar para disponer sus envases y que estos vuelvan a un circuito seguro, sobre todo, como indica la ley nacional, y que lo podamos volver a reciclar, ¿no? Que este envase llegue lo más limpio posible y que ese envase tenga una segunda oportunidad. Es un plástico de altísima calidad y, bueno, nos enorgullece este trabajo porque tiene que ver justamente con reducir huellas ambientales, con reducir impacto ambiental y, sobre todo, cuidar la salud pública.
1: Como siempre, cada día y a cada momento, seguiremos junto a vos, porque hay mucho para contar. Hay mucho para hablar de nuestra gran producción agropecuaria. Y como vos no dejás de trabajar en ningún momento del año, nosotros te acompañamos. Y seguiremos juntos hablando de buenas noticias y contándole a todo el país qué estamos haciendo los argentinos en cada región del país. Somos Agropecuario, un fuerte aliado comunicacional de toda la producción rural argentina.

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3: Nacionales. Santiago del Estero, una mujer denunció hostigamiento y amenaza con gas. En Icaño, provincia de Santiago del Estero, una mujer de 50 años denunció a su exmarido por violencia psicológica y maltratos. Relató que convive con él mientras avanza el divorcio y teme por su vida y la de sus hijos. El episodio más grave ocurrió cuando encontró la llave del gas abierta, lo que interpretó como un intento deliberado de asesinarla. La causa quedó en manos de la justicia.
2: Internacionales.
3: Nocaut relámpago en 4 segundos en Alemania. El boxeador invicto Viktor Jarque sorprendió al mundo del boxeo en el Zap Arena de Mannheim al derrotar al pugilista colombiano Edwin Castillo con solo un golpe en apenas 4 segundos. La pelea, pactada a 8 rounds, prácticamente no comenzó. El zurdazo demoledor derribó a Castillo y el árbitro detuvo el combate de inmediato. El triunfo se viralizó y generó debate sobre la preparación de ambos deportistas.
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0: Deportes. Venta de entradas para River Belgrano. ¿Dónde se venden? Precios y cuándo salen los tickets Torneo Apertura 2026. La final del Torneo Apertura 2026, que enfrentará a River Plate y Belgrano, generará gran expectativa en el ámbito del fútbol argentino. La venta de entradas comenzará online, con una preventa exclusiva para clientes de Naranja X entre el 19 y el 20 de mayo, y una venta general posterior. Se espera que los precios de las populares sean de aproximadamente 45 mil pesos y las plateas desde 90 mil pesos. El estadio Kempes estará dividido entre ambas hinchadas, pero la demanda superará la capacidad disponible, lo que refuerza el interés por el evento.
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Ahí compartimos la música en la mañana de la Radio 13, de la hora 11 en todo el país. Te acompañamos, como siempre, con toda la actualidad. Estamos junto a vos hasta el mediodía. 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Muy bien, te contamos algo más, tiene que ver con la actividad del karting, ¿no? Con muy buen desempeño de los pilotos de Ascensión, concretamente Valentín Gómez, el 9 de julio en lo que fue la tercera fecha del KDC, el karting del centro, como siempre con una muy importante cantidad de pilotos de distintos puntos del país. Valentín ratificó su muy buen momento en la categoría juveniles, que presentó un parque de 25 pilotos de distintos lugares, y bueno, allí el volante ascensionense logró un brillante segundo puesto en la final, recuperándose un poquito de, bueno, por ahí algunas complicaciones al principio, no le encontraba la vuelta.

0: a la puesta a punto. Creo que no pudo hacer pruebas previas, así que solamente con la clasificación hizo un pequeño reconocimiento de circuito, se adaptó rápidamente y bueno, logró un segundo puesto en la gran final. Así que felicitaciones a Valentín, felicitaciones también a su papá, ¿no? A Fabián, que en la categoría Supermaster logró el noveno puesto, bueno, demostrando que está ahí, con intenciones siempre de pelear entre los más experimentados. Así que gran desempeño de Valen Gómez en 9 de julio, lo mismo que lo citábamos al principio, el excelente rendimiento también de un joven talento, ¿no?, que tenemos en Ascensión, como es Nachito López, que también estuvo participando de esa misma jornada del KDC el 9 de julio. Bueno, realmente muy destacada y muy importante la actuación en la categoría escuela, donde realmente colmó las expectativas. Un rápido trabajo en boxes para ajustar algunos detalles de la puesta a punto del chasis que permitieron mejorar de cara a lo que fue el desarrollo de esta competencia, donde terminó logrando un cuarto puesto, ahí muy cerquita del podio, demostrando que está también con claras chances y posibilidades de pelear bien, pero bien arriba en esta divisional de la categoría escuela del KDC, que es de lo más destacado a nivel nacional. Así que Nachito también, como siempre, muy positivo su desempeño, con el gran apoyo de la familia, con un equipo muy sólido y que se mantiene muy firme dentro de los primeros puestos del torneo regular, ahí consolidando sus posibilidades de pelear siempre bien arriba en el certamen. Así que, bueno, más que importante para destacar los pilotos de Ascensión y del distrito, que siempre son protagonistas de este tipo de competencias. Bueno, muy bien, hablamos un poquito también de lo que fue aconteciendo este fin de semana, lo habíamos mencionado, ¿no? Realmente acompañamos a nuestro amigo Germán Maranesi, ¿no?, y a toda su familia, porque PYM Deco y Hogar inauguró la nueva sucursal en la ciudad de General Arenales. Bueno, allí con una enorme variedad de productos en lo que hace a colchones, muebles, bazar, regalería, blanquería, bueno, de todo. Realmente tiene una variedad enorme en un local inmenso sobre calle Ameguino, donde actualmente ya reside allí la nueva sucursal de PYM de nuestro amigo Germán. Bueno, estuvimos el sábado, ¿no?, compartimos un lindo momento junto a mucha gente, amigos cercanos a Germán, la familia y por supuesto también incluso autoridades locales, ¿no? La intendente Erika Revilla, parte de su equipo de gobierno, estuvo acompañando a Germán y a todo el equipo de PYM inaugurando la nueva sucursal de General Arenales. Allí estuvimos y charlamos con Germán de esta manera.
1: Hola Rubén, bueno, gracias por venir, la verdad que muy emocionado. Siempre tuve un sueño de invertir en mi distrito, la verdad que bueno, lo amo a este distrito que me dio tanto por mi paso por ANSES, por mi negocio, y siempre tenía la idea de abrir otra sucursal, y bueno, se dio que en Arenales se desocupó un local como este, que es amplio, grande, en lo cual podemos exhibir todos los productos, y bueno, se dio y en 3-4 meses hoy ya está abierto.
2: Con una variedad enorme de productos, arrancaron despacito en aquel momento con los colchones y hoy ya es un rubro muy importante con todos los artículos para el hogar, ¿no?
1: Sí, vos me viste crecer, bueno, cuando empezamos en la época de pandemia con los colchones, y hoy sí, hoy ya tenemos bazar, blanquería, regalería, mueblería, la verdad que se extendió mucho el rubro y la verdad que bueno, por suerte nos está yendo muy bien en Ferré, en Junín, que tenemos sucursal, y hoy abrimos acá en Arenales, y el salón, un salón muy amplio donde la gente de Ribeño, de Teodolina, de Bedia, mismo de Ascensión, pero bueno, la idea es que la gente de Ascensión, vamos a abrir un local como este amplio en Ferré para que pueda ir a ver los productos y grandes que son lo que se pueden exhibir, ¿viste?
2: Contento por el acompañamiento de la gente, la clientela, los amigos, ¿no?
1: La verdad que muchísima gente, la verdad que eso emociona, porque el día está feo, está, y muchísima gente de Arenales, de Ferré, gente de Ribeño, la verdad que eso también ayuda a seguir apostando en una situación compleja, seguimos apostando y bueno, y estoy seguro que acá nos va a ir muy bien.
2: Los socios, la familia también, que son un sostén importante.
1: Sí, agradecerle a Fernando y Alejandro, que son mis socios, y a toda la familia, a mi familia en especial, que está siempre en cada emprendimiento está ayudando, está colaborando, y bueno, y ahora van a ser los encargados de atender los negocios.
2: Bueno, y a acá el equipo de Arenales también, que se suma a la gran familia de Payén, ¿no?
1: El equipo de Arenales es Nahuel, Mariano y Francisco, son los tres que van a estar acá en Arenales, con Emma, la verdad que es el encargado que tenemos en Junín, que es el que está haciendo todo el sistema acá de Arenales, Emma y Florencia que se pusieron la camiseta y están, ya se cuenta, son más parte de él que yo de PIM. La verdad que están hoy, estuvieron toda la semana, porque esto lleva su tiempo, la logística, acomodar el salón, armarlo, decorarlo. Hoy se ve todo lindo, pero esto llevó mucho y mucho tiempo para armarlo. Entonces, bueno, yo por ahí soy la cara visible, la que siempre salgo, hablo, pero los que están trabajando son todo ellos y mi eterno agradecimiento. Y hoy formamos un equipo, la verdad que muy sólido, y a partir de dos semanas vamos a estar, ya tenemos convenio con Mercado Libre, la página de la tienda Nube, con PIM Deco. La verdad que eso es una primicia que te estoy dando, lo está manejando Emma y Martín, mi hijo. Ya con un convenio vamos a tener hasta Mercado Libre full, así que la verdad que estamos muy contentos, ya hay otro pasito más que vamos dando, y esto hace que podamos comprar en mayor volumen, y al comprar en mayor volumen bajar los costos, y el que se va a beneficiar es el habitante de nuestro distrito, porque podemos comprar, ya podemos comprar directamente a importadores directos por el volumen que te venden.
2: Bueno, hermano, felicitaciones, un sueño hecho realidad, a seguir adelante por mucho más por PIM, ¿no?
1: Bueno, Rubén, gracias, y la verdad que sí. Y la próxima es dentro de dos o tres meses inaugurar el local de Ferré para la gente de Ascensión que tanto nos compra. Yo te decía el jueves que el 50% de la facturación de Ferré es de Ascensión. Entonces le queremos dar ese beneficio de que tengan un local cerca de Ascensión para poder ir a ver los productos que quieran comprar.
2: Gracias y felicitaciones.
1: Felicitaciones, Rubén. Gracias.
0: Ahí estaba, la palabra de Germán Maranesi, titular de PIM Deco y Hogar, que inauguró su nueva sucursal recientemente el sábado en General Arenales. Bueno, muy bien, te contamos algo más de toda la actualidad del distrito. 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Bueno, y saludamos a nuestro amigo David, de, bueno, el grupo es sensación en todas las peñas de la zona. Hablamos de Buena Cepa, que realmente la está rompiendo en todos los escenarios de la región. Bueno, estuvo presente también, poniéndole su ritmo bien festivalero a la cena comunitaria de las festividades patronales de Ascensión. Así que realmente felicitaciones a los chicos, que también dieron su aporte artístico a este lindo encuentro en familia, y van a estar presentes este próximo sábado también en la gran peña que se viene en La Angelita, así que no te lo pierdas. Si no compraste tu anticipada, ya podés hacerlo, y si no, directamente, por supuesto, en boletería. De Buena Cepa, Alma Hernández, Emma Medrano, Sofía Bastianello, y también habrá ballets, invitados y más artistas para disfrutar de una noche a pura peña en el Club Social y Deportivo La Angelita, este sábado, 21 horas, así que no te lo podés perder. La gente del Club Social y Deportivo La Angelita nos invita a disfrutar de una noche a pura peña, con los amigos, que seguramente van a pasarla genial. Vamos a tratar de estar, por supuesto, acompañando un ratito, ahí a Ricardo, a Gladys, a todo el equipo ahí de el Club Social y Deportivo La Angelita. 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Bueno, muy bien, y algo más que te vamos a ir contando en la mañana, te recordamos que, bueno, si te comunicás con nuestra amiga Esther, tenés para hoy una riquísima propuesta, pescado al horno con verduras, también empanadillas.

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Ahí estamos, avanzando junto a vos en la mañana de la radio. Te contamos más novedades y te acompañamos de a poquito, metiéndonos casi en la última media horita. Estamos juntos hasta el mediodía.

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Los salarios registrados cayeron por séptimo mes consecutivo en el mes de marzo. El impulso de los saberes de marzo llegó hasta el salario estatal, que escaló 5%, mientras que el privado solo lo hizo un 2,1%. Los salarios registrados, que incluyen los públicos y privados,

0: llegó hasta el salario estatal, que escaló 5%, mientras que el privado solo lo hizo un 2,1%. Los salarios registrados, que incluyen los públicos y privados, han aumentado un 3% en marzo frente a una inflación del 3,4% en ese mismo mes, según informó el Instituto Nacional de Estadísticas y Censos. 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
1: Nacionales.
2: Causa Vialidad Luciani pidió decomisar propiedades de Cristina Kirchner. El fiscal Diego Luciani solicitó el decomiso del departamento de Cristina Fernández de Kirchner en San José 1111, donde cumple prisión domiciliaria. El inmueble no figuraba en el listado original de embargos. El pedido incluye otras 12 propiedades y dos cajas de seguridad de su hija Florencia. La medida busca ampliar los alcances de la causa y asegurar bienes vinculados a la investigación.
1: Internacionales.
2: Donald Trump anunció la muerte del líder de ISIS en operación conjunta. El presidente norteamericano Donald Trump afirmó que fuerzas de los Estados Unidos y Nigeria abatieron a Abu Bilal al-Minuki, considerado el segundo al mando del Estado Islámico. Pensó que podía esconderse en África, pero teníamos fuentes que nos informaban, escribió en su red Truth Social. La operación fue presentada como un golpe estratégico contra la organización terrorista, aunque aún no hubo confirmación independiente.
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5: ¿Qué tal, amigos? ¿Cómo les va? Bienvenidos. Muy, pero muy buena jornada. Aquí estamos nuevamente con ustedes. Segundo micro de este día martes. Compartimos la información y la actualidad del sector para lo que es la apertura del mercado de cereales y oleaginosas. Hace un momento nada más el girasol, 582.960 pesos. Maíz, 255.780. Soja, 470.000. Y el trigo, 301.200 pesos por tonelada. Vamos a Cañuelas, más de 10.600 vacunos en el día de hoy en el predio allí en la ruta 88, en la ruta, en el kilómetro 88 de la ruta provincial 6. Allí se estuvo vendiendo más de 10.000 cabezas hoy, una sobreoferta de vacas que fue muy dispar en cuanto a la colocación. Se pagaron hoy novillos livianos hasta 4.800, mediano entre pesado y pesado máximo de 4.600, el novillito liviano hasta 5.400, el mediano 5.570, el pesado 5.370. Vamos a la vaquillona, la liviana hasta 5.500, 4.970, el máximo para la mediana 4.700 para la pesada. La vaca 2.000 pesos para la conserva inferior, la conserva buena hasta los 2.500, la regular hasta 2.900, la buena especial 4.100 pesos ya en el límite de vaquillona con quilaje de vaca. Los toros de 2.500 a 3.200 pesos por kilo vivo. Vamos a los remates del día de hoy. A saber, en Clarás, Campos y Ganados. En Navarro, Ferias Rauch. En Rancho Jauregui Lorda. En Saladillo, Sibero y Compañía. En Coronel Pringles e Hermanos. En General Ramírez, Echeverre Rural. En Nogoyá, Consignatarias Hasencap. En Monte, Daniel Blanco y Compañía. En Totoras, Agricultores Federados Argentinos. En Tres Arroyos, La Agrícola Ganadera. En Villa Elisa, la Cooperativa de General Ramírez. Y también en Villa Mercedes, Eduardo Travaglia. En tanto nosotros, transmisión desde la exposición de otoño de la raza Angus. Estamos en vivo a través del streaming. Y hoy aquí se va a estar concretando la venta de Pedro Noel Irey. En horas de la tarde está vendiendo en el día de hoy, ahora a la mañana, en que la muestra también la firma Madelán por streaming y Cés Valiente, Burris y Compañía a través de Canal Rural. Por la tarde se realizará la jura de las terneras en la pista indoor, donde vamos a estar también a través de la pantalla de elrural.com y por supuesto a través del streaming. Nos vamos, nos despedimos. Volvemos mañana a las 7, los esperamos en vivo, en el programa central desde aquí, desde Palermo, desde la Ciudad Autónoma de Buenos Aires. Sigan ustedes en estudios, fuerte abrazo para todos, muchas gracias.
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1: Primordial para mayores de 60. El ejercicio que reduce el riesgo de demencia y casi nadie aprovecha. A medida que se envejece, el ejercicio se convierte en esencial para mantener la salud física y mental. Especialistas sugieren que ciertos ejercicios, como la natación, tienen un impacto significativo en la salud cognitiva, reduciendo el riesgo de demencia. La natación ofrece un entorno sin impacto, minimizando lesiones, y mejora la circulación y la función cerebral. Estudios muestran que estimula la neuroplasticidad y reduce el estrés, lo que contribuye a una mejor salud emocional. Además, fortalece el sistema cardiovascular y mejora el equilibrio, crucial para prevenir caídas en la tercera edad.
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0: 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Se viene el frío con mínimas de hasta 5 grados en la provincia de Corrientes. Parece que el otoño viene de verdad a la capital correntina. Para esta semana, hasta el sábado próximo, inclusive las temperaturas serán bajas y aún más las mínimas, que llegarán hasta los 5 grados el próximo viernes. Según el Servicio Meteorológico Nacional, durante la segunda quincena de mayo las mínimas no van a superar los 9 grados y las máximas promediarán los 18 grados en Corrientes. Hasta acá lo esencial. 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
2: Estamos de a poquito metiéndonos ya casi en la parte final de la mañana de la radio. Te acompañamos los últimos minutitos, solamente 4 para llegar al mediodía en todo el país. 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
3: 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El soleadito, bueno, va aumentando de a poquito la temperatura, está bastante agradable el día de hoy. Mañana también, vamos a tener prácticamente un día similar al de hoy.
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2: Bueno, muy bien, y te vamos a contar algo más, seguramente ya de a poquito metiéndonos en la parte final de la mañana de la radio y ya, bueno, adentrándonos de a poco en esta semanita que va a tener algunas actividades importantes y ya de cara justamente a la semana que viene con una serie de charlas sobre una temática que es importante destacar y por supuesto no dejar de resaltar, que tiene que ver con la problemática de las estafas virtuales, especialmente en personas mayores, ¿no? Que ha habido casos de adultos mayores que lamentablemente han sido víctimas de esta modalidad, de esta serie de ardid engañosos que lamentablemente han provocado en muchos casos serias pérdidas económicas. Bueno, desde el área de seguridad y desde la Dirección de Adultos Mayores se van a llevar a cabo una serie de charlas informativas destinadas a brindar herramientas de prevención frente a estafas virtuales y delitos digitales. El día martes 26 de mayo, la semana que viene, será en el SEM de Arenales, hora 16. En Ascensión va a ser el día viernes 29, a la hora 15, en el Centro de Jubilados. En Ferret tendrá lugar el martes 2 de junio, a la hora 16, en el Centro de Jubilados. Y en Arribeños acontecerá el miércoles 3 de junio, 16:30, en el Centro de Jubilados. Así que esto es organizado en forma conjunta desde las áreas de seguridad y de adultos mayores del gobierno municipal.
3: Bueno, ahí está, para aprovecharnos todo esto, principalmente la gente que somos un poquito mayor, que por ahí no manejamos todas estas cosas, y estar alerta también.
2: Bueno, muy bien. Y un pedido solidario, ya en la parte final, la señora Nélida Campos de Comino, creo que esta señora es de Ferré, necesita ayuda para afrontar un tratamiento médico, necesita una cirugía muy delicada a la cual debe someterse, y bueno, requiere con urgencia justamente un monto importante, ¿no?, de dinero para poder afrontar los costos de su tratamiento. Así que hay un alias que es Oriana.762MP, es de Oriana Valeria Comino, para que puedan, de esta manera, quien lo desee, colaborar en la medida de lo posible con un pequeño aporte económico que seguramente va a ser importante, porque bueno, es urgente que se someta a una intervención quirúrgica la señora Nélida Campos de Comino. Así que aquel que requiera más información puede comunicarse con nosotros, por supuesto le trasladamos el contacto y el alias de Oriana para que bueno, entre todos podamos colaborar con esta señora que lo necesita con urgencia.
3: Bueno, bárbaro, podemos colaborar con poquito que sea, pero claro, seguramente va sumando todo.
2: Seguramente. Bueno, de a poquito nos estamos metiendo ya en la parte final de la mañana de la radio. 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
3: Nos dejará mojar un poquito el pancito para probar.
2: Bueno, cómo no, ¿cómo
3: bueno, si no, le decimos que haga un poquito más y que también llegue hasta el domingo,
2: ¿no? Ahí está, cómo no. 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
3: Dale, llegamos al mediodía, no, ya se nos ha pasado dos minutitos del mediodía, así que bueno, a que todos puedan tener un buen almuerzo.
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2: Espectacular, Nos vamos, nos despedimos, quédense prendidos a la frecuencia de la radio. En un ratito ya se viene Portal Argentina, ya le ponemos buena música tropical bien para arriba. Estudio Mega, ¿no?, en la continuidad de la tarde. Y por supuesto, después, hora 18, estarán llegando nuestras amigas, María Elisa, Belia, en el programa de Mujeres Tenían Que Ser, en Duplex, junto a los amigos de FM LIF de General Arenales.
3: Sí, exacto, exacto. Así que bueno, la vamos a estar esperando a las chicas para, bueno, otro programa más que tengamos junto a la gente amiga de FM Leaf.
2: Ahí está, nos vamos nosotros. Mañana tempranito nuestro amigo Damián Hinding va a estar llegando con la información agropecuaria en Campo Total Radio. A continuación, Caminos Folclóricos, y completamos la mañana, como siempre, con toda la actualidad.
3: Que tengan una buena tarde, ¿no?
2: Nos reencontramos mañana.
3: Chau, chau, hasta mañana.

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4: Nacionales. Causa Cuadernos, insulto de abogado a Stornelli en audiencia. El juicio oral por la causa Cuadernos volvió a quedar envuelto en tensión tras un cruce entre el abogado Juan Manuel Ubeira y el fiscal Carlos Stornelli. Durante una audiencia virtual, Ubeira creyó que tenía el micrófono apagado y lanzó un fuerte discurso contra el fiscal. El comentario quedó registrado en el audio oficial y obligó al Tribunal Oral Federal 7 a intervenir. Estudiantes argentinos competirán en Estados Unidos con satélite propio. 10 estudiantes del IDBA viajarán a Virginia para participar del CONSAT Competition 2026 organizado por la American Astronautical Society con apoyo de la NASA. El certamen se desarrollará del 4 al 7 de junio. El equipo llega con antecedentes históricos. El año pasado la Argentina ganó por primera vez la competencia, por lo que este año buscarán defender el título con un nuevo satélite.
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0: Hola, bienvenidos. Llegamos a una nueva edición de Portal Argentina, tu otra manera de viajar. ¿Cómo están? Bienvenidos a esta edición ya de día martes 19 de mayo. Romina Fassani, ¿cómo le va?
1: Muy bien, ¿están juntando figuritas del Mundial?
0: Sí, tengo ganas de juntar.
1: Viste me que la fichu difícil este año es Messi.
0: ¿La difícil es Messi?
1: Hay otro más difícil, pero Messi es una de las figuras difíciles.
0: ¿Estará Beltrán entre los arqueros? Viste que cada vez que Argentina salió campeón, uno de los arqueros era de Río.
1: Ojo con lo que vas a decir.
0: No, es verdad. Primero, el arquero era Filiol.
1: ¿Vas a hacer la historia de los mundiales?
0: Pará,
1: sí. Lo podemos llamar para hablar de la historia de los mundiales a mi amigo personal, Pablo Lizotto.
0: Está bien. Después estuvo, ¿cómo se llama? Pumpido Boico.
1: Ajá.
0: También River. Y estuvo Armani en el mundial pasado. Guarda porque...
1: Guarda la tosca.
0: Yo digo, por lo menos llamalo a Beltrán, ¿sí? O Armani. No sé, lo pones de
1: aguatero suplente.

0: así, de no sé, de alcanzapelotas, lo que sea, pero lleva alguno, por la duda.
1: Gurú.
0: Y viste, no sé, yo soy medio
1: cabalero, usted es cabalero.
0: Soy cabalero.
1: En el mundial se pone más cabalero que nunca. Bueno, si les interesa el mundial, si están re enchufados, re manija, como dicen ahora con el tema del mundial,
0: falta nada.
1: Vamos a contarles una, en un ratito vamos a tener una entrevista con un artista, con un escultor.
0: Es el récord.
1: Que está trabajando en la estatua de Messi, que le va a romper el récord. La estatua que hicieron en India, que encima le salió que un no Messi, porque no es, es como, viste, la manteca que no es manteca, dicen no manteca, no milk.
0: Sí, bueno, sí.
1: Es un not Messi.
0: Está bien.
1: Porque es medio hindú, no es como un argentino, claro. No es rosarino.
0: Claro.
1: Bueno, tenemos nuestra estatua de Messi, se va a inaugurar en unos días y tenemos al artista que la está llevando a cabo.
0: ¿Puedo decir algo?
1: Adelante, ¿qué?
0: Yo estuve viendo.
1: Sí.
0: Y la van a poder ver en portalargentina.com.ar. La cabeza es más grande que una persona. Es gigante realmente. Y es igual.
1: ¡Estás igual!
0: ¿Viste cuando? Estás igual. Bueno, es igual. Vamos a hablar con este escultor, que es un artista de...
1: Un artistazo.
0: Capo. Hizo la última cena, por ejemplo, en la entrada de Cutralcó, que es un quien va para el lado de Bariloche, se vuelve loco cuando pasa por Cutralcó y Plaza Huíncul con esa... Bueno, en un ratito nada más, acá en Portal Argentina. Yo te recomiendo que te quedes porque lo vas a pasar muy bien y te invito a comenzar así. Portal Argentina.

0: Grande, la música con los ratones paranoicos para poner energía, tema rockero si los hay, ¿no? Hoy vamos a hablar en un ratito nada más, aquí en Portal Argentina con este artesano, pero estamos
1: escultor,
0: muy futboleros.
1: Artesano, artista. Escuchá.
0: Decime, dale. ¿Querés cantar? Vamos, que te sigo.

0: para que llegue el otoño, para que llegue la primavera, el invierno. No, para que llegue el mundial. Parecemos crónica. Faltan 23 días.
1: Yo cumpleaños en unos días y me gustaría tener la camiseta de Argentina, porque la mía, la original, que tenía dos estrellas, me la chorearon mis hijos. Y decía Romina, así que me gustaría que tenga una de nuevo, una original. Bueno, te doy planazo para no irnos al futuro. Estemos en el presente, en el aquí ahora. ¿Qué podés hacer este fin de semana largo si aún no tenés planes?
0: ¿Qué podemos hacer?
1: Algunas cositas alrededor de nuestro país.
0: Sí.
1: 23, 24 y 25 de mayo, fiesta de la torta frita de la torta argentina en Dolores.
0: Qué rico. Mandamos un abrazo grande a Pichi Burgueño, a toda la gente de Radio Dolores. Y esa torta argentina, que son 25 capas de algo parecido al pionono, ¿no? ¿No? Mini pionono.
1: Y dulce de leche. 50.
0: Pero es mini pionono y dulce de leche.
1: Deliciosa.
0: Te volvés absolutamente loco con la torta argentina. Abrazo grande a toda la gente de Dolores.
1: Acá hay team que les gusta y team que no les gusta. Yo soy de las que me gusta, así que me voy a ir el 23 y el 22 y 23 a la fiesta nacional de la mandarina en Catamarca.
0: Mira, me parece muy bien, ¿eh? Fiesta.
1: Qué rico, una mandarina dulce, me comería una hora en este momento. El 24 está la fiesta de la empanada de pescado de río en Entre Ríos.
0: Mira vos.
1: También el 24, el Festival Nacional del Cuarteto en Jesús María.
0: Muy bien.
1: Vamos a ver si podemos hablar con ellos. Y el 24 de mayo está el Festival del Locro Serrano en Embalse.
0: Muy 23, bien Córdoba, ¿eh?
1: Y 24.
0: Sí.
1: En Villa de Merlo tenés el Cana Latino para mover el esqueleto con salsa.
0: Miles de personas se juntan de todo el país para bailar latino, para bailar salsa, ¿eh? Así que un abrazo grande a toda la gente del grupo Cana Blaya, que es un grupo que tiene muchos hoteles y genera este evento que empezó haciéndose chiquito, ahora se hace en el centro de exposiciones, que es enorme, de Villa de Merlo. Así que a celebrar este 24, ¿no?
1: Sí, señor. ¿Y Kirima?
0: Sí.
1: El señor Felipe Piña.
0: Sí.
1: Junto a Finca Bandini, que son unos vinos espectaculares.
0: Impresionantes.
1: Tienen el ciclo que te invitan, que se llama Historia y Vino.
0: Mira.
1: En la Casona de Belgrano, ahí en Arribeños al 1700. Esto es el 25 de mayo.
0: ¿General partido. Belgrano?
1: No. Barrio de Belgrano, Casona de Texas.
0: Sí, bien.
1: En la calle Arribeños al 1700, Club Belgrano, un lugar maravilloso.
0: Hermoso. Sí, cerquita de donde se grabó el encargado.
1: Vas a tener, por supuesto, la charla a cargo de Felipe Piña, un menú patrio con empanadas, locro, pastelitos y vino de la bodega Finca Bandini, un obsequio para todos los presentes de un Malbec. No voy a contar más, porque es sorpresa. Y todo esto.
0: Sí.
1: Y algunas sorpresas más para los que quieran ser más patriotas que nuestra celeste y blanca.
0: Bueno, en Chascomús, provincia de Buenos Aires, del 22 al 24, Expo Chascomús. La expo se perfila como un gran encuentro del campo y la ciudad en el predio de la Asociación Rural de Chascomús. Es con entrada libre y gratuita. Van a haber actividades, torneos de pato, pruebas de riendas, exhibición de caballos criollos, una exposición ganadera, stands comerciales y mucho más. Siempre Chascomús, un abrazo grande para los amigos de FM Siempre. Fabián Casales, te escuché en el día de ayer en Crónica.
1: Firme junto al pueblo, Fabián.

0: Qué grande el Negro Rada, qué tipazo. La verdad, tuve la suerte de cruzármelo dos o tres veces este verano, de charlar un ratito con él. Un grosso, ¿viste? La gente grande, grande, grande, que es súper humilde. Nada, eso, es el Negro Rada, un maestro total. Él y toda su familia.
1: Todita de negro.
0: Que es un genio. Tenemos otro más del negro.
1: Uy,
0: y nos vamos a la tanda y en un ratito nos vamos a Cutralcó, provincia de Neuquén, donde están haciendo la escultura de Messi más grande del mundo. Libro Guinness para Argentina. Vamos.

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1: Empezamos a palpitar el mundial, empezamos ahí con la argentinidad al palo.
2: Sí, a full, totalmente, ¿eh? Y de ya empezamos a hablar de nuestro capitán, ¿no? De quien levantó la copa en el mundial pasado, ¿no?
1: Y ahora, hay una parte en donde la cultura y el fútbol se unen.
2: Sí, sí. ¿Hay más estatuas? Hay alguna chiquitita por ahí, vi, pero...
1: Pero la más grande del mundo mundial...
2: La que va a entrar en el libro Guinness de los récords.
1: Se está haciendo y está a punto de inaugurarse en Cutralcó, en la provincia de Neuquén, y tenemos a su artista, a su creador, Aldo Veroiza, con nosotros. Bienvenido a Portal Argentina,
2: Aldo. Bienvenido, Aldo, bienvenido. Un placer.
3: Un gusto, Romina, Pablo, así que gracias por la entrevista, ¿eh? Muchas gracias.
1: No, por favor, ahora si tendremos que decir, traenos la copa, Messi, traenos la copa, ya la tenés ahí, en la ruta 22 está ahí, todos la podemos ver.
3: Bueno, esto nace a partir de una idea de un señor que se llama Juan Pablo Churrarín.
2: Mira,
3: es el director de cultura, el director de deporte acá de Cutralcó. Él me dice, Aldo, ¿podemos hacer una cultura de Messi para poner en el frente del gimnasio de Cutralcó? ¿Y de cuánto lo querés, digo? Me dice, no, la altura de Messi. ¿Sabés qué pasa si lo hacemos a la altura de Messi? Y se van a subir a caballo, se van a sacar fotos, van a jugar con la estatua de él. Me parece que, primero, es el embajador natural que tiene nuestro país,
2: sí.
3: Único.
2: Sí.
3: No hay, si bien hay otro deportista, pero viste, tuvimos deportistas de élite, pero no tuvimos... Hasta hoy, bueno, Maradona fue parte de eso también, o sea, fue el que un poco abrió este camino, fue un gran jugador. Y Messi es una persona, no sé si has visto al chico...
2: A nivel mundial. Maradona era el fútbol, ¿no? Pero Messi es el mundo. Vos vas en cualquier lugar del mundo, decís Messi, y ya, pum, se vuelve loco.
3: Hay historias en Medio Oriente que hablan... Hay uno que dijo, Messi, argentino, se salvó. Mire, claro. Entonces, digo ese es el embajador natural que tiene nuestro país. Y por qué no generar algo diferente, ¿no? Aparte, veníamos que la India le estaban haciendo una escultura que yo lo vi. A mí me vino al pelo porque daba 21 metros. Y bueno, tenía un parecido hindú. O sea, ellos lo hicieron muy hindú. Y bueno, había que competir contra eso. Y bueno, empieza la idea de a partir de Juan Pablo Churrarín. Dice, Aldo, ¿podemos hacer? Digo, mira, es chico, no van a jugar con esto. Déjame que veamos si lo podemos hacer más grande. Y bueno, en ese caso y en ese sentido, tuve el acceso al señor Ramón Río Seco, que es el intendente de Cutralcó.
2: Sí.
3: Y le comento la idea de Juan Pablo. Y me dice, ¿y cómo es eso? ¿Viste? Porque enseguida empieza a preguntar. Es tantos metros por tantos metros por tantos metros. Ajá, me dijo. Y voy a decir que le van a dar pelota, y le digo, Messi, escúchame, Messi. Y sí, dice, bueno, y ahí empiezo a dudar. Y ahí empieza a decir, a ver, traemos una maqueta y vemos qué hacemos. Y le llevé la maqueta. Y cuando le presento la maqueta, que primero se lo mostré a Juan Pablo, que es el que tiene la idea de hacer un Messi,
2: sí.
3: Yo simplemente soy una herramienta, más allá de que la creación es mía, pero soy una herramienta de acá, de Cutralcó, para poder lograr esto. Me dieron el positivo, la veña, así que ahí empecé con la maqueta y presenté la maqueta y bueno, le gustó a todo el mundo. Y ahí empieza el sueño esto de poder realizar esta escultura, si bien es la más grande del mundo, va a ser única.
1: ¿Va a tener 26 metros de alto o le pusieron algún changüí más?
3: No, en realidad mide 24 metros, 25 metros, porque mide 24.700.
1: Uh-huh.
3: Más los dos metros y moneda que hay de pedestal, llegamos a los 26 metros, casi 26.
2: O sea, duplicamos la de la India.
1: No, la de la India tiene 21. Dijo.
2: 21 la de la India. Ok, o sea...
3: 5 metros más nada más, no es mucho.
2: Pero ya somos libros Guinness de los récords, vamos por el Guinness.
3: Y vos fíjate, nosotros también tenemos acá la última cena.
2: Que es impresionante. Yo, la verdad, te quiero felicitar por esa obra, porque a la hora que pases por Cutralcó, por la ruta 22,
1: se te van los ojos.
2: Se te van los ojos. De noche iluminada, de día se ilumina solo.
1: Con esa imponencia.
2: Es impresionante la última cena.
3: Que eso es iluminarse al arte del mundo, ¿no? Porque es un homenaje simple al arte del mundo, a la creación del mundo, a la creatividad de un hombre que, bueno, tuvo esa visión y nosotros la podemos multiplicar o duplicar en ese sentido, y la hicimos. Claro. Ahí la decisión la tuvo José, que falleció, el anterior intendente. Yo en realidad anduve hace 15 años que ando con esa maqueta. Sí. La presenté en un lado, la presenté en otro. Inclusive hasta Rincón de los Sauces estaba interesado en hacerla. La medida original era la mesa de 50 metros de altura y cada apóstol medía entre 14 y 16 metros de altura.
2: Mirá.
3: Y bueno, entonces, como no me daban lo positivo de Rincón,

0: Yo tengo un rincón en otras obras, ¿sí? Y me llama José, me dice: Aldo, tengo una gana de hacer esa obra. Bueno, digo, empecemos. Y ya empezamos. Mide 25 metros, no es tan grande, pero mide 25 metros y cada apóstol anda entre 5 y 7 metros.
1: Es una locura.
2: No sé, por ahí a vos te parece que no es muy grande, pero cuando uno va con el auto, pasa por la ruta, te parece gigante,
1: Gigante.
2: imponente, no sabés para dónde mirar primero, es como, es
0: ¿Conocen
2: hermosa.
0: el soldado de Zapala? Que era
1: Ah, el
0: un balafín
1: soldado de
0: de Zapala.
1: Malvinas. Ah, sí, no,
0: Claro.
1: es impresionante. Sí, acá
0: Bueno,
1: la
0: ese
1: estamos.
0: soldado se mide 17 metros y pesa 160, 150, 160 toneladas.
2: Wow.
0: Está
1: Mira.
0: hecho por ese peso, por el viento que tiene Zapala. Había que hacerlo muy resistente, así que bueno, a ese punto llegamos.
1: Qué
2: Vo
1: bárbaro.
2: volviendo a la de Messi, ¿cuánto hace que empezaron a trabajarla? ¿Cuánta gente colabora con vos en este trabajo contrarreloj para poder inaugurarlo oficialmente a fin de mes?
0: En el 2024 empezamos.
2: Ajá.
0: De a poco vamos trabajando, lo vamos haciendo. Yo tengo un compañero, porque es un compañero de trabajo, mi ayudante, que hace 16 años que está conmigo, Martín Chávez, que es el soldador y es el que yo le entrego el plano de cómo lo quiero y él empieza, y los materiales, y él empieza a soldarlo.
1: Qué impresionante.
0: Con lo que yo hago, ¿no? Él sí ya maneja el tema de plano que yo hago, la escala que manejamos, cómo llevarla a la escala. Si vos, yo te doy 10 centímetros, tenés que llevarla a 100 metros y él ya sabe cómo hacerlo.
2: Claro.
0: Y eso es importante para mí porque es un ladero que tengo muy muy bueno, aparte muy buena persona, me llevo muy bien con él, y hace 16 años que estamos juntos, así
2: Qué
0: que
2: importante que es poder trabajar en
1: trabajar en
2: equipo.
1: equipo, ¿no?
2: Y llevar adelante estos sueños, ¿no? Que se hacen realidad. Para contarle a todo el país cómo empezó
1: Tu
2: tus primeros
1: conexión
2: pasos con
1: con la
2: la
1: escultura.
2: escultura y demás, bueno, contanos cómo surge tu pasión.
0: Soy, como les conté, soy nacido en el Maitén, Chubut, provincia de Chubut. A ferroviario lo mandan trasladado acá a Neuquén. Y yo ya sabía leer, mi papá me había enseñado a leer con el patrucito antes de ir a
2: Al
0: la primaria.
2: colegio.
0: Sí. Y los dibujitos que hacíamos era eso. Él me enseñó a dibujar, mi vieja también me enseñó a dibujar. Y un poco lo llevé en la sangre, eso porque vengo de artesanos sogueros. Mi abuelo Veroiza era soguero, mi abuela Veroiza era telar, hacía tejido mapuche.
2: Ajá.
0: Y por el lado de mi mamá, obreros, trabajadores. Trabajadores, trabajadores, como esos veteranos de campo, muy, muy sufridos. Bueno, de ahí vengo. Esa es mi cruza. Y bueno,
1: Qué bueno.
0: como no podía comprar los juguetes, mi viejo, los que yo quería y los que uno anhelaba, bueno, había que fabricarlos. Mi viejo era carpintero, falleció mi papá. Era carpintero y me enseñó a manejar el escoplo, el formón y todo eso. Y
1: Genio.
0: los primeros juguetes fueron. Bueno, sé qué edad tienen ustedes, pero, por ejemplo, el Brabham BT-44 de Lole Reutemann fue mi primer juguete de Fórmula 1 que hice.
1: No, mira, ¿y lo hiciste vos?
0: Después hice la T12, la T13 de Ferrari,
1: No,
0: y de
1: impresionante.
0: esa tuve. Hice el Tyrrell de seis ruedas. Era el juguete que uno lo hacía de madera.
2: Claro.
0: ¿Cómo es? El 747, el Tupolev, el MiG-25, después hice el Concorde,
1: Claro, empezaste a jugar
0: empecé a hacer todo esto tallando y a ver qué podía hacer. Y lo que siempre me apasionaron fueron las grúas, así que hacía las grúas que giraban, contrapeso, y hacía las poleas. Todavía yo no iba a la secundaria y yo hacía las poleas.
2: Wow,
1: Yo
2: qué
0: me acuerdo
1: bárbaro. Cuando uno, cuando sabes qué es eso, eso es el laburo más lindo que podés hacer, porque lo contás con tanta pasión. Ya desde chiquito eras escultor, sin que nadie te enseñe nada más que cómo se manejaba una máquina,
2: una
1: una
2: herramienta
1: herramienta, y vos a partir de ahí ya empezaste. Eso,
2: a sumarle cosas porque
1: porque
2: para que la
1: si
2: grúa
1: uno ve
2: funcione.
1: las cosas que hiciste. La última cena, bueno, lo que hablábamos recién
2: El
1: el monumento
2: soldado,
1: al soldado, y
2: el
1: ahora
2: dinosaurio
1: el dinosaurio.

0: dinosaurio del parque de los dinosaurios.
1: El dinosaurio que está ahí, disculpen, el dinosaurio que está ahí en la 22, llegando a Plaza Winkle,
0: sí.
1: Aquí hay dos, está el argentino y giganoto. Eso también lo hice yo.
0: Uh-huh. Impresionante. Estoy viendo la cabeza de Messi que ya está prácticamente en la...
2: Termina.
0: ¿Qué dimensión tiene? ¿Qué tamaño tiene aproximadamente?
1: Tiene 4 metros 27, 4 metros 30, y de ancho tiene 2 metros, hasta de las orejas tiene 2 metros 70.
0: Es igual. Pesa,
1: está pesando 4 toneladas, 3 toneladas... 900 y pico, el otro día la cabeza
0: de Messi, sí. y aparte que es igual, tiene la sonrisa marcada de la misma manera, la mirada es tan real que y un Messi competitivo, ¿no? Como
2: y me está levantando la copa,
0: sí.
2: Juanjo.
0: Sí, no, impresionante.
1: Lo hice en hierro y ya más o menos tenía la forma en hierro, ¿viste? El formato ya lo tenía en hierro. Lo que tenía que hacerlo era forrado con hormigón, todo hormigones. Y bueno, cuando lo empiezo a hacer, claro, cuando empezás a hacerlo, vamos bien. Pero hay un momento de que lo tengo tan al frente mío que yo me mareo.
0: Claro.
1: Y no lo encuentro de golpe, yo voy para cuando resulta que me bajo y lo veo y está mal. O sea, hay que empezar a, eso no va. Pero llega el momento que ya estoy perdido. Bueno, estuve 3 noches sin dormir porque, a ver, todo lo que habíamos hecho durante todo este tiempo, esta vida que llevo como artesano, como escultor, o bueno, como lo quieran llamar, si yo no hacía la cara de Messi bien, se me caía todo lo que había construido. O sea que era un doble desafío.
2: Tenías mucha presión.
1: Atrás de eso está gente que está, que me acompaña, empresarios que acompañan mi trabajo porque son los que me dan su crédito, y después la familia, mi familia. O sea, por esto y por lo que hago, por ahí estoy en boca de muchos, y mis hijos son conscientes de eso, y bueno, por ahí me dicen, papá, mirá, están con el tema de Messi, sí, hija, no digas nada, ya está, digo. Y tirás a salir acá, y era un peso que tenía encima. Y estuve tres días y 2 noches sin dormir.
2: Wow.
1: Estaba mal, no le encontraba, dije, no, voy a parar con esto, lo había dejado una semana y voy a encararlo después cuando lo vea de nuevo. Ah, así fue, lo dejé y fui. Cuando lo veo, le digo a otro ayudante que tengo, le digo, che, rompé la boca, rompé la mejilla y rompeme los ojos. Probalo, rompelo, le digo, está mal hecho, rompelo. Así que lo rompieron y me fui a la tarde, después de almorzar y estar con mi familia, y me fui tranquilo y dije, acá por acá tengo que ir. Bueno, y ahí empecé, después sí, también me volví a anular cuando llegó el tema de los ojos, porque tiene una profundidad de los ojos muy muy muy muy notorio.
0: Sí.
1: Entonces había que buscarle la vuelta. Bueno, un día fue mi señora, me dice, le estás errando en un lugar. ¿De dónde? Le digo. Dice, le está errando en el párpado. Sí, le digo. Van los ojos muy adentro, sí, van muy adentro. Así que lo llamé a mi ayudante de vuelta y digo, rompe los ojos, y lo rompió de vuelta. Y vos sabés que era, ¿por qué? ¿A qué voy? Porque el peso emocional que tenía encima, el peso social que tengo encima, y el peso de toda una institución que es la Municipalidad de Cutralcó, que viene haciendo las cosas bien, o sea, muy metódico, muy el lugar está ordenado, limpio, y las obras están bien puestas, o sea, hay mucho detrás de esto, y yo digo, no puedo fallar acá, o sea, que cada cuchareada que le mandaba era un peso y era un desahogo de lo que me estaba pasando, y con mucho amor y mucho cariño, ¿no? En esto yo hago mi trabajo de esta manera, ¿no?
0: No, con un fanatismo, pero está buenísimo, porque uno de otra manera no lo puede hacer, porque se notan en toda... nosotros tuvimos la posibilidad de pasar varias veces por Cutralcó y ver esas enormes esculturas, pero que son realmente increíbles, es para parar y sacar cosas que hicimos.
2: De hecho, la semana pasada cuando fuiste a Junín de los Andes me mandaste desde el micro.
0: Desde
2: la
0: el
2: foto.
0: Micro, mirá dónde estoy, y le mandé una foto desde el micro. Y la verdad que es impresionante, realmente es felicitarte porque es cuando uno ya las cosas las quiere desde chiquito y lo logra. Es como que no es trabajo, es si bien uno se pone las presiones, pero uno lo debes disfrutar muchísimo.
1: Y el otro día decía mi esposa, digo, ¿sabés qué feliz soy trabajando, hago lo que hago? Porque viste que esto tiene que ver con la edad también, viste, porque llega claro. Un momento que vos vas a sacar, vas limando un montón de cosas, pero nunca terminás de hacer un resumen de lo que haces. Pero ya tengo 61 años y ya empecé a resumir varias cosas y digo, mamá, le digo, ¿sabés qué feliz que soy trabajando lo que hago? Ay, por favor, disfruto. O sea que el avión, ¿lo has visto el avión que está al costado? También lo hice yo,
0: Ajá.
1: Hay un avión.
2: Sí. El avión de Cutralcó,
0: del accidente.
2: Del pozo del donde está que se cayó el avión.
0: Sí, sí.
1: Sí, ese avión lo hice yo, de la nada lo hicimos, de la nada, o sea, trajimos la vimos cómo son las salas, el plano, y empezamos ahí y construimos el avión.
0: Qué impresionante. Qué impresionante.
1: Además, apareció un ingeniero apareció, me dice, ¿dónde sacaste la sala? Porque ese avión, el Abro, 740 y no sé cuándo, ya me olvidé, el Abro, se lo llevaron todo a Estados Unidos, o sea, acá no quedó nada. Y le digo, no, la fabriqué yo.
0: Qué genio total.
2: Y para ir cerrando esta entrevista, la verdad que vamos a ir a visitarte y vamos a vamos a mostrarle esta escultura al país. Si tenés que soñar, ¿cuál es tu próxima obra? Esta ya está casi lista, la próxima. ¿Cuál es esa que te encantaría hacer?
1: Y hay una que, primero, hay varias que están, pero por ejemplo, el Crucero General Belgrano es uno.
0: Uh-huh. Wow.
2: Fuerte.
1: Eso sí lo tengo. El otro es de Favaloro. Y el otro es muy nuestro, que es el doctor Gregorio Álvarez.
0: Ajá.
1: El doctor Gregorio Álvarez, un señor científico, le decían el guachito de Chosmalal. Y llegó a ser un gran científico, un mentor, un creador, creo, del tema de la psoriasis infantil, uh-huh, con las algas del domullo. Este hombre es neuquino, maestro y después doctor, científico. Le decían el guachito de Chosmalal porque, según me contó la subsecretaria, porque él era nacido de un señor del ejército mendocino que venía de Mendoza con una nativa acá de la zona.
0: Ajá.
1: Y bueno, pasaba el tiempo y el nene dando vueltas, muy bueno para estudiar, se lo llevaron. Se fue a estudiar a Buenos Aires, lo llevaron, no sé quién se lo llevó. Pero la cuestión de que volvió como científico. Y es un orgullo neuquino porque tiene que ver con la salud de nosotros, ¿no?
0: Claro.
1: Es la psoriasis infantil.
2: Totalmente.
1: Bueno, eso sí también. Ah, y después hay otro. Te cuento por qué.
2: A ver.
1: Cuando a mí me echa Carlito Saúl Menem, me echa del ferrocarril, yo fui, y de paso saludo a todos los ferroviarios, a todos, del primero hasta el último, me echa Carlito Saúl, que le estoy agradecido por haberme echado. Quedamos en la Pampa y la Vía.
0: Claro.
1: Quedamos en la Pampa y la Vía. Y claro, yo hago esto, pinto, yo hago cartel y eso lo hacía. Bueno, empecé a trabajar para una empresa que se llamaba Illanes, que era representante de Arco. Y estaba trabajando yo salía a dibujar Bonobón. ¿Puedo decir las marcas? Sí.
0: Sí, sí. Bueno, sí, pero
2: total, que después nos manden algo rico y listo.
1: Yo lo empecé a dibujar en los distintos kioscos de Neuquén. Y en un kiosco muy particular, hacía frío. Me acuerdo, en la mañana fui a pintar el Bonobón, era Bonobón. Estaba en el kiosco, hacía frío, y aparece este señor con poncho, Milton Aguilar.
0: Uh-huh.
1: Milton Aguilar. Este hombre, periodista, poeta neuquino, cuando me ve afuera dibujando, él se dio cuenta que yo tenía frío. ¿Sabes que fue adentro del kiosco? Él se tomó un café, porque me parece que pasaba por ahí a tomar un café, y me trae un café a mí, a la mañana.
0: Qué grande.
1: ¿Entendí? Y eso habla, y mirá, me emociona porque tenía mucho frío, ¿viste? Y el tipo me trae un café sin conocerme, eso me marcó para
2: habla
1: toda
2: de
1: la vida.
2: Habla de persona.
1: Exactamente. Este señor, tengo que hacer un monumento. cuando pueda y me puedo comunicar con su gente, con su familia, si me lo permite.
0: Tal vez su familia te esté escuchando en algún lugar del país, porque también estamos en Neuquén Capital, estamos en Chipoleti, en todos lados.

0: Desde ya te queremos agradecer muchísimo por todo esto que estás haciendo por Messi, por todo lo que la obra que dejas a la gente, porque el arte alimenta y nos abre la cabeza y nos hace bien. Y realmente estás haciendo tantas cosas
1: bellas,
0: bellas, lindas, grandes, gigantes, pero por sobre todo con mucho amor, y eso se nota. Más allá de que un día de estos vamos a llamarte y vamos a charlar
1: de
0: Cutralcó, de los viñedos, de todo lo que tiene, porque es increíble lo que ha crecido Cutralcó.
2: Cutralcó viene de una situación difícil social, que cambiamos el rumbo cuando empezamos a hacer esto y empezó la gestión esta, que teníamos el mote de ser muy problemáticos o quilomberos, así nos tenía. Gente beligerante, y no somos eso. Nosotros somos un pueblo de mucho esfuerzo y trabajo, que desde nosotros cuando plantamos la semilla, la tenemos que cuidar hasta que se haga árbol. Claro. No es como en La Pampa o otros lugares donde el agua está ahí, vos ponés y crece. Nosotros la tenemos que cuidar.
0: Claro.
2: Desde el primer momento hasta el último. Y así somos todos. Por eso quizás esto crece y anda para adelante. A ver, son muy pocos los pueblos que se hacen fuera o lejos del agua. Bueno, acá se hizo lejos del agua. Casi la mayoría se pone al lado de un lago, al lado de un río, se forman los pueblos. Bueno, acá estamos nosotros medio del desierto, peleándole al viento, a las malas condiciones.
0: La estepa, pero con mucho arte y con mucho amor, y se nota. Aldo, siempre un placer. Volveremos a charlar en cualquier momento y nos veremos personalmente, esperemos antes del Mundial, antes de que le inauguren.
2: El miércoles hacemos el primer izado el torso. Para llevarlo, lo vamos a trasladar, vamos a cruzar todo Plaza Huíncul y todo Cutralcó para llevarlo a la base.
0: Bien, buenísimo.
1: Bueno, entonces hablamos después por privado y coordinamos.
0: Muchísimas gracias por formar parte de Portal Argentina y un embajador de lujo de Cutralcó y Plaza Huíncul.
1: Gracias.
0: Igualmente. Muchas gracias.
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3: Nuevo segmento de Portal Argentina, impresionante. Hoy estamos muy mundialistas y hay un estreno de una banda argentina que ha hecho muchas canciones futboleras, que son Los Calzones. Los Calzones Rotos, Los Calzones. Los Calzones.
4: Los Calzones, una palabra.
3: Lleva, se llama este tema. Es un tema homenaje al señor Lionel Messi y aquí lo escuchás en Portal Argentina.

0: Tremendo tema de los calzones rotos, ¿eh? Me gustó. Muy bueno, muy bueno.
1: Estamos re manija, no solo con el mundial, sino hoy tenemos un ritmo, venimos aceleradísimos, varones.
0: Mucha gente que se comunica y que nos invitan, en este caso, saludos a los amigos de Montehermoso, que van a presentarse este fin de semana, el 23 en realidad, y bueno, solo el 23. Muchas bicicletas en una nueva edición que va a largarse desde el Polideportivo Municipal de Montehermoso. Van a haber dos distancias, 50K, que es a nivel competitivo, y 25K en Montehermoso participativo. Muy bien, tenemos mensaje.
1: Al 11 25 20 60 40 nos escribe Florencia y nos dice que no nos perdamos la fiesta de las provincias que se hace el 23, 24 y 25 de mayo en el hipódromo de San Isidro. Esto es muy a partir de las 11 de la mañana. Con entrada libre y gratuita vas a poder vivir la emoción del turf y también el gran premio del 25 de mayo.
0: Me gustó.
1: ¿Se anima a contar esto al estilo turf? Ahí todo. No, Joaquín Levington. No, que diga, corre por la derecha el marciano, no sé qué.
0: No.
1: Cabeza.
0: Estilo Joaquín Levington.
1: A ver, ¿cómo
0: sería? Escuchemos a turf por señoras y señores. Sí, mientras que te cuento que en Posadas está Expo T también este 23 y 24 de mayo, en la cuarta edición. A toda la gente de la ruta del té y de la yerba mate, te presentamos ahora a Joaquín Levington y turf con este temazo.

0: algo contigo, decía por allá Vicentico, cuántas cosas que hay en la República Argentina. Yo, por ejemplo, nos vamos a la provincia de Jujuy. Este fin de semana, hasta el 24, se realiza Jujuy a Punto, que es un ritual de altura en San Salvador de Jujuy. Es una experiencia integral que combina turismo, gastronomía y vivo. Y vino, perdón. Y vino y vivos. Del 15 al 24, 7 restaurantes por la provincia, donde chefs y sommeliers del país y de Perú van a cocinar junto a equipos locales, poniendo en valor los productos y los sabores del territorio. Jujuy a Punto. Rituales de altura, entonces, hasta el 24 de mayo de este año. ¿Qué más tenemos?
1: Están en Buenos Aires y no saben qué hacer, no se quieren ir a ningún lado, quieren hacer turismo en su propia ciudad. Sí. 24 y 25 tienen Sabores de la Patria, el festival para los fanáticos de las empanadas, de las carnes y la cocina argentina. ¿Dónde?
0: Muy bien.
1: En Avenida Libertador y Porredón. 2 días para vivir la gastronomía, esto es de 11 a 20 horas, por supuesto es libre y gratuito porque es en el parque, frente al Museo de Bellas Artes. Seguramente se van a encontrar a Robertito por ahí con la robineta.
0: ¿Seguro?
1: Para poder probar pastelitos, churro, dulce de leche, chocolate, bueno, y todo lo demás. Pancitas, contentas, y mascotas también, porque pueden ir con sus mascotas a vivir en familia. Este fin de semana se suspende por lluvia.
0: Bueno, los que estén en la provincia de Neuquén o Río Negro, te cuento que ahí cerquita, en San Martín de los Andes, en esta ciudad, se realiza el 18º Festival Internacional de Títeres. Es hasta el 24 de mayo y hay funciones para toda la familia. En total, 70 funciones que llegan de todo el país. Y por otro lado, en Cutralcó y Plaza Winkle, recién hablábamos casualmente con Aldo, el escultor, va a estar el Rally del Petróleo y los Dinosaurios. Así que
1: toda la información la encuentran en portalargentina.com.ar.
0: Muy bien, todo. ¿Qué más tenemos?
1: Bueno, les cuento algo para los que les gusta viajar con su mascota, porque Villa Carlos Paz impulsa el turismo con mascotas. Vamos a ver si mañana podemos hablar con los amigos de Carlos Paz, con un programa Destino Pet Friendly, que busca adaptar sus servicios y espacios turísticos para quienes viajan junto con su familia de cuatro patas.
0: Mira vos.
1: Cámara de Turismo de Carlos Paz presentó Carlos Paz Destino Pet Friendly. El programa incluye alojamientos y espacios gastronómicos separados para recibir animales de compañía.
0: Bueno, mandamos un abrazo grande al señor Germán Libel y a ver si nos podemos comunicar esta semana con él. La fiesta provincial del locro en Río Negro, en General Godoy. Atención, vas a poder disfrutar de la clásica competencia gastronómica donde distintas instituciones participan para demostrar quién tiene el mejor locro. Esto es el 25 de mayo, como no podía ser de otra forma. Y está el Sur Trail, también en General Roca, Río Negro, una carrera trail running con categorías de 8, 17 y 25K. Así que a disfrutar, señoras y señores. Creo que había algo también en Tucumán con respecto al 25 de mayo, porque estaba el desafío El Cadillal. Es una carrera que combina entorno natural y recorrido urbano, que está pensada para quienes buscan superarse y quienes dan sus primeros pasos en esto del running. ¿Sí? Running calle, 10 kilómetros y 3 kilómetros la participativa. ¿Tiene algo más?
1: En un ratito.
0: No, entonces vamos con música. Bueno. Música y ya estamos con vos en Portal Argentina, disfrutando todo lo que pasa en nuestro país. Antes de...

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0: Pedro Aznar y este tema de Pototo, qué linda canción. Acá en Portal Argentina disfrutamos juntos de todo lo que pasa en nuestro querido país, porque nos mandan invitaciones desde distintos rincones de la patria, del norte al sur, pasando por la cordillera y por el río y por San Juan, que nos dicen, por favor, recuerden que está el desafío Ruta 40, que es la carrera insignia de Argentina y Sudamérica, y se hace en San Juan del 24 al 29 de mayo. Es la única competencia mundial FIA que recibe el país en la actualidad. En San Juan, en San Rafael, San Juan, ¿no? Así es, la competencia se desarrolla del 24 al 29 de mayo entre San Juan, San Rafael y San Juan.
1: Mira vos.
0: Y también en los sanjuaninos tienen este 22 de mayo el desafío Punta Negra Trail Running en Sonda. Y en San Juan el Congreso Federal de Guías de Turismo, si tenías ganas de saber qué cosas más pasan en San Juan.
1: Bueno, yo te doy buena nueva si te gustan los deportes náuticos, porque el Newell recibirá el Campeonato Argentino de Regata en Vela y vivirá un gran movimiento turístico y deportivo. Esto va a ser en el dique El Newell Will en Mendoza en el mes de noviembre.
0: Qué bueno.
1: Así que muchos ya pueden empezar a inscribirse para participar en San Rafael.
0: Muy bien, en Gualeguaychú, donde nos escuchan todos los días también a través de Millennium, este 25, el sol del 25 viene asomando, es una celebración del 25 de mayo con una fiesta popular en el Corsódromo. Hay más de 2.000 parejas que bailan el pericón, un festejo que resuena en todo Entre Ríos y, como siempre, va a contar con una variada oferta.

0: Gastronómica, impresionante lo de Gualeguaychú,
1: Sí.
0: impresionante, más de 2.000 personas, 2.000 parejas, o sea, 4.000 personas bailando el pericón
1: Qué
0: en
1: hermoso.
0: el Corsódromo, y por otro lado, en Las Garzas, en Entre Ríos, que también hay un saludo a la patria en el predio del ferrocarril de Las Garzas, punto de partida para vivir una jornada llena de música y tradición. Y si estás en Puerto Curtiembre, la fiesta de la empanada de pescado en la provincia
1: De
0: de
1: pescado de río
0: Entre
1: que lo
0: Ríos.
1: contábamos el otro día, porque no es lo mismo que pescado de mar.
0: Totalmente, sí. Y el Día de la Patria en Bedveder, que es escenario de una gran celebración popular, también en la provincia de Entre Ríos, con un gran locro criollo.
1: Ah, me encanta.
0: Tiene todo,
1: Yo
0: ¿eh?
1: tengo todo. ¿Vos, alguna vez comiste empanada ferroviaria?
0: Nunca comí empanada ferroviaria. Me
1: Bueno, en un
0: encantaría.
1: rato les
0: Sí.
1: cuento porque se viene la edición de la empanada ferroviaria. ¿Querés saber dónde es, cuánto sale la entrada, si
0: Todo.
1: jugaste, porque a lo mejor es gratuita?
0: Sí.
1: Todo te lo cuento en un rato.
0: Me parece bárbaro. Quédate, estamos en Portal Argentina.

0: Acá nos mandan mensajes, nos dicen por favor que cuenten cómo es la empanada ferroviaria. Tema suyo, Romina Fasani.
1: Sí, te lo voy a contar mañana porque voy a intentar que la gente que lo está organizando salga al aire y nos cuente todos los detalles.
0: Me parece muy bien.
1: Pero mientras tanto te voy contando lo siguiente. Esto, la fiesta de la empanada ferroviaria, sí, está organizada con el Club Ferrocarril Sud y el Centro de Formación Laboral de Tandil.
0: Mira qué bueno.
1: La primera edición se va a realizar el próximo 20 de junio. Tienen previstas vender 200 docenas de empanadas.
0: Wow.
1: Y están vendiendo como una preventa,
0: sí,
1: que sale 9,000 pesos la docena. O sea, súper económicas.
0: 9,000 pesos la docena.
1: Sí.
0: Muy
1: un precio realmente muy popular. Y además de la docena, para 9,000 te llevas 2 aguas saborizadas. O sea,
0: tremendo.
1: Completita.
0: Súper completo para estar todo el mundo. ¿Dónde se realiza?
1: La reserva la van a hacer a través de un número de teléfono que si quieren nos escriben a Portal Argentina, yo se los paso. Y es el jueves 20 entre las 9 y las 14 horas en el Polideportivo de Ferra y en Avenida Colón al 1400. Se recomienda retirar dentro del horario establecido el numerito que ya te garantiza la docenita de empanada como Dios manda.
0: Bueno, si te querés escapar a la ciudad de Rosario, en la provincia de Santa Fe, está el Encuentro Metropolitano de Tango del 21 al 25 de mayo. La ciudad se renueva, pero con lo antiguo que se vuelve a poner moderno, ¿no?
1: Totalmente.
0: Todo el mundo, todos los chicos están aprendiendo tango y la Secretaría de Cultura y Educación de la Municipalidad de Rosario, al igual que el Centro Cultural La Casa del Tango, este año están convocando a más de 200 artistas en 12 sedes.
1: Mirá.
0: Encuentro Metropolitano de Tango. Muy bueno. También en Alejandra, Santa Fe,
1: sí,
0: hay un concurso de pesca variada con devolución. Está la gran jineteada en Santa Fe. Romina Fasani.
1: Al 11 25 20 60 40 se comunica Mariana y dice: hola Romy, Juanjo, estoy viajando a Buenos Aires y quiero encontrar al alojamiento que siempre recomiendan y no me acuerdo cómo se llama. ¿Me pueden ayudar?
0: Sí, sí, sí. Es Nach, Naach punto apartments. Sí, lo encontrás directamente allí. Hay un montón de
1: en Instagram.
0: Sí, cerquita. Te consiguen. Mira, decí que la final no se juega en River porque si no te conseguían hasta el palco en River. Así que
1: le escribís a Luciana a través del Instagram de parte de Portal Argentina. Le decís que nos la conociste ahí y ella te organiza todo, te ayuda a gestionar tu estadía en la ciudad más linda del mundo.
0: Según dicen, ¿no?
1: Según dicen, sí. Yo no lo digo, lo dicen quienes la distinguieron.
0: Muy bien. ¿Tenés ganas de ir a Chubut? ¿En el hoyo?
1: Sí, al hoyo.
0: Oh.
1: Uy, ¿sabes qué? Quiero hacer el laberinto. Y
0: está
1: después
0: buenísimo.
1: Comerme una tortita también.
0: Bueno, está el MUMA Fest, un festival internacional audiovisual de mujeres de la Patagonia, que bueno, van a realizar el MUMA Fest. Después hay un encuentro de artesanos en Radatili. Abrazo grande a toda la gente de Comodoro Rivadavia y de Radatili, que nos emiten todos los días allí en la bellísima provincia de Chubut. ¿De qué nos estamos olvidando? Hay eventos en todos lados, por donde mires. Es así. Bueno, nos vamos con Papo y con Intoxicados y con Viejas Locas. Hombre Suburbano.
1: Nos vamos, llegamos hasta
0: el final
1: de viaje. Nos encontramos mañana.
0: Chao, buena vida.
1: Chao.

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1: Esa, y estamos en Para Arriba, amigos. ¿Cómo están? Bienvenidos a este día, hoy martes. ¿Cómo andan? ¿Bien? Bueno, tenemos un programón en el día de la fecha. Estoy mirando por acá la lista de nuevos sonidos que te vamos a presentar en un ratito, así que quédate por ahí. Veo canciones de Los Charros, de Nico Mattioli, de Onda Sabanera, bueno, de todo, ¿eh? Esto es Para Arriba.

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elegida a través del WhatsApp de la radio. Recordá que estamos en las redes sociales también de tu radio. Ahí pueden programar canciones. Grupo Play en martes con Bésame.

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Estamos en Uruguay con Lucas Zugo y Ella Me Seduce. Brian, ¿viene ahora? ¿Se sube al escenario de para arriba? Dale, mi fan.

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Si te gusta, le das tu voto para que siga sonando acá en la radio. Los Charros y la avispa de los Charros. Suena muy bien, ¿eh? Nos hacen bailar. Hace mucho que no escuchaba algo de esto de los Charros. Algo nuevo. Muy bien. Acá en tu radio, tu música favorita en Pa' Arriba. ¿Seguimos? ¿Más de tu música? Dale, ¿cuál es tu canción? Votala. Sí, en el WhatsApp de la radio, en las redes sociales. Ahí estamos en vivo con vos.

Canción elegida por acá en tu radio en Pa' Arriba. Sonaba por acá 18 quilates y Me Vas a Extrañar. Ahora, los musiqueros de Santa Fe y Es Como Una Fiera.

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Excelentes sonidos en esta jornada de martes en el bloque de música urbana. Obviamente, acá con tus éxitos favoritos. Muchísima gente sumándose a esta hora programando canciones. Qué bien que estamos, la estamos pasando excelente acá con la producción de la radio en día martes en este segundo capítulo. Viene un elegido por Leo, suena

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0: presente. Un poco de bachata con My Towers. Ahora, Maluma, baby, con Amor de mi Vida. Dale.
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Clásicos de día martes, segundo capítulo de la semana, canción que elegía Nora, que le mandamos un beso grande. Está por acá Ignacio también, que canta presente. Saludos para Robert, hoy es el cumple, muy bien, feliz cumpleaños. Onda Sabanera y Traición y Llanto.

Los años que debe tener esta canción, ¿no? Que estamos escuchando, la votaba Graciela, que le mandamos un beso grande a Gra, escuchando la radio hasta ahora. Otra vez elegido Montana, y ahora la nueva luna, No Quiero Tu Amor.

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Acá, excelente sonido en este martes de la mano de Santa Marina. Y ahora seguimos, hay más de tu música. Saludos para Rodrigo, que canta presente. Tenemos a Vero, está por acá Alicia. Un beso grande para Ali y también para Nahuel, el guachón.

0: Gracias a todos y a todas.
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Llegamos al final, bajamos la persiana de este martes. Gracias a todos por estar ahí, la pasamos excelente. Nos vamos a ir con Marcos Castelló y los Palmeras. ¿Y qué voy a hacer? Hasta mañana miércoles. Adiós. Chau, chau. Buena jornada.

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2: ¿Cómo suenan las canciones en esta edición de radio? Bienvenidos, ¿cómo andan? ¿Todo bien? Acá ya estoy en la radio, sí, preparado para compartir 60 minutos, como siempre, de lunes a viernes, acá en este punto del dial, éxitos espectaculares. Quédate ahí porque tenemos una muy buena selección de canciones para compartir en esta hora de programa. De lunes a viernes, desde Virasoro, Corrientes, Argentina, y saliendo en esta cadena de medios de todo el país, y además también estamos en gran parte de Latinoamérica. Países como Uruguay, Chile, Bolivia, Ecuador, Perú, Radio Mundo España, los amigos de Nicaragua, Chiapas, México, así, en un montón de lugares, llegando cada vez más lejos a través de la tecnología y a través de Internet. La conducción de quien te habla, Matías Toledo. Acá de este lado estamos en Virasoro, desde la provincia de Corrientes, desde la Argentina, haciendo este programa para todos ustedes. Así que prepárate para compartir lo mejor de la música. Bienvenidos, arranca Estudio Omega del día martes 19.

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1: Hola Mati, ¿cómo andás? Me dicen por acá.

Ah, mandá saludos, escuchando la radio en Curuzú-Cuatiá, en la provincia de Corrientes, siempre escuchando tu programa acá en la panadería. Saludos a los chicos de la panadería que están ahí escuchando el programa, gracias por dejar el mensaje y por decirnos también desde qué lugares nos están escuchando, porque nosotros hacemos el programa acá en Virasoro, pero este programa lo subimos a una plataforma donde hay un montón de radios de todo el país y vamos llegando a cada rincón de la República Argentina. Ahí estamos en Tucumán también, saludos para toda la gente de Formosa, Estanislao del Campo, a los amigos que nos están escuchando también ahí por la zona de Itaibaté, en la provincia de Corrientes, a ver dónde más, por acá tenía saludos, Machagay, en la provincia del Chaco, ahí en Chaco hay un montón de radios, Machagay, Pampa del Indio, Pampa del Infierno, estamos en FM Cersa, también ahí en Resistencia, en la provincia del Chaco, justamente Villa Ángela, Coronel Dugrati, en un montón de lugares ahí en la provincia del Chaco, Córdoba también, Córdoba capital, estamos ahí en Etruria, gracias a los amigos que nos escuchan en Río Cuarto, en un montón de lugares, mensajes que van ingresando durante toda la semana a través del WhatsApp 3756-61-8227. Están buenos los mates, por acá estamos tomando unos buenos mates, fresquito, estamos en el otoño, acordate que estamos en el otoño, hay que disfrutar de la temporada, hay que pasarla bien, claro. Y acá con la mejor música a través de la radio, como siempre, de lunes a viernes, en estos 60 minutos. Grupo Chronex, saludos para los amigos de Grupo Chronex, exactamente, ahí siempre escuchando la radio, siempre con la sintonía del programa Grupo Chronex, acordate, ahí están a través de las redes 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Más música en esta edición del día martes.

0: 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Más de 500 emisoras nos retransmiten. Por algo
1: esperamos. Una banda de emisoras, una cantidad impresionante en todo el país. Estamos en Formosa, estamos en Salta, Córdoba, en Catamarca. Saludos a la gente de Santiago del Estero, también ahí que tenemos mucha audiencia. A los amigos de Río Cuarto, hola, ¿qué tal? A toda la gente de Río Negro, ¿dónde más? Allá más al sur de la República Argentina, toda ahí La Pampa, los amigos de San Carlos de Bariloche, a la gente que nos escucha también en Santa Cruz. Gracias, gracias, gracias, allá por el sur de la República Argentina. Sabemos que hay mucha

0: a la gente que nos escucha también en Santa Cruz. Gracias, allá por el sur de la República Argentina. Sabemos que hay mucha gente que escucha el programa y hay muchos virasoreños por aquellos lados también, que la semana pasada me habían dejado mensajes por acá. Son gente acá de Virasoro que se fueron hace un par de años en busca de trabajo, por ahí en busca de lo que tiene que ver con sus títulos, claro, que han trabajado y demás, y otros por ahí por cuestiones de trabajo que hay ofertas laborales, algún familiar está por allá y bueno, se van por aquellos lados. Así que bueno, mucha gente de Virasoro que está por allá también, de Corrientes, de Misiones, de toda esta zona, que se va por allá, por aquellos lados, y después nos cuenta que nos están escuchando y me dicen, por ejemplo, qué lindo estar escuchando un programa de aquella zona, o sea, acá de la zona de Corrientes, de Misiones, porque justamente nosotros somos acá de Corrientes, de Virasoro. Desde acá hacemos los programas y así vamos llegando a cada lugar, a cada rincón de la República Argentina con esto que es la maravilla de internet y demás, que funciona 10 puntos, claro, para hacer todo tipo de trabajos, todo, ventas online, qué sé yo, viste, todo se maneja a través de internet. Así que acá estamos, haciéndote la compañía de lunes a viernes. Más música, dale, que estamos en el martes de Estudio Mega.
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8: Siempre, siempre, siempre acá acompañándote con lo mejor de la música. Lista de radios para ir saludando un poco a todas las emisoras. Y si por ahí tenés, sos dueño de radio, dejá tu mensaje, no te olvides. Así voy pasando acá en el transcurso de la semana todos los mensajes ahí que van ingresando

0: a través del teléfono WhatsApp 3756-618227. Radio Activa 94.5 ahí en Córdoba, gracias a los amigos de Tapso Catamarca 87.9, Radio Rebeca 90.7 de la localidad de Castro, Chiloé. ¿Dónde más estamos? En FM Génesis 103.7 en Quitilipi, FM Acuario 97.5, Radio Mix Capitán Bermúdez Santa Fe, Radio Guay 107.9, FM Sentimiento 100.3 de La Garma. ¿Dónde más estamos? En FM Cersa, Resistencia Chaco, saliendo por FM Urbana de Etruria en Córdoba, Monte Caseros a través de la 97.3, Oberá Misiones, también ahí estamos, gracias a la gente de Oberá. FM Neo, ¿dónde más estamos? A ver, FM 95.3, Radio Caucete, gracias. Radio Éxitos, allá por Misiones también, un abrazo grande. La Lupa, Radio San Rafael Mendoza, y así un montón de radios, un montón de amigos que se van sumando semana a semana, día a día, con la propuesta de este programa. 60 minutos, de lunes a viernes, Estudio Mega, con la conducción de Matías Toledo. Este programa que ya es un clásico. Ahora en junio vamos a cumplir nada más y nada menos que 6 años de programa. Y ahora, este viernes, la radio, Radio La Mega de Virasoro Corrientes, donde nació toda esta locura, 21 años de radio. Sí, exactamente, 21 años de Radio La Mega, acá en Virasoro Corrientes, y tenemos 6 años de programa que vamos a cumplir ahora en junio con Estudio Mega, este programa que lanzamos hacia todo el país semana a semana, de lunes a viernes, 60 minutos. Más música y ya venimos con la parte final de Estudio Mega.
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2: Como Mujica también.

0: ¡Nos vamos, nos
1: Fuerte
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1: ¡Aplausos para Diego Mujica! ¡Estamos a en el escenario! ¡Un poco de ruido!
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Otoño 2026, parte final, nos vamos. Arrancamos. La música de Lucas Hugo para el cierre de este programa, Alerta Corazón, se llama este tema. Chau, mi nombre es Matías Toledo, que la pasen bien, hasta mañana.

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0: Martes, 19 de mayo y estamos aquí en la radio. Las mujeres tenían que ser. Las mujeres de la radio estamos nuevamente con ustedes a través de la 98.7. Le damos la bienvenida al señor Juan Manuel Finos, como siempre, y a mi amiga, a mi compañera, la señora Evelia del Negro. Bienvenida.
1: Hola. ¿Cómo? ¿Todo bien? Bueno.
0: Todo bien. Bueno.
1: Muy martes.
0: Le vamos a mandar un beso enorme a la gente de la 103.1 y a todos aquellos que nos sintonizan a través de la página de FM Encuentro, de la página de LIF, que Juan no pagó a .com, no sé, .ar.
1: No le pagó el punto
0: www.com,
1: no te pagué.
0: Y porque nada, nos acaba de preguntar en qué mes estamos.
1: ¿En qué mes estamos?
0: Cuando las personas empiezan a preguntar en qué mes están, es
1: demencia,
0: porque no.
1: Senil, ¿no? ¿No es por ahí?
0: O sea, bueno, hay una pérdida tal vez cognitiva de no saber en qué mes está.
1: Qué difícil.
0: Puede haber.
1: Yo estoy como en diciembre todavía.
0: A la edad de Juan todavía tiene una esperanza que lo puede...
1: Una luz al final del túnel, decís
0: sí,
1: vos.
0: Sí, una esperanza que puede llegar a ser, no sé, hacer más crucigramas, empezar a aprender un idioma.
1: Claro, porque hay un montón de lo que es de trabajos y de cuadernillos para lo que es la estimulación cognitiva en adultos mayores, así que
0: le traemos,
1: nosotros tenemos
0: próximamente
1: material de eso, porque todo lo que tiene que ver con la estimulación cognitiva es algo que trabajamos a diario todo el tiempo, básicamente. Entonces, bueno, tenemos material de eso.
0: O sea que usted cree que Juan ya estaría en condiciones de
1: empezar a trabajar con lo que es material de estimulación cognitiva para adultos
0: así
1: mayores.
0: Así es, le traemos.
1: Bueno, perfecto, listo, traemos,
0: lo agendo. Le traemos, así que si no nos podés escuchar por la página del IF,
1: se jode.
0: Ponés el dial de 98.7, si no lo haces por la 103.1, y si no ponés Ascensión Digital, que la página...
1: Que Rubén sí pagó.
0: No sé, bueno, esperemos que Rubén haya
1: pagado.
0: Rubén,
1: vos pagaste.
0: Y nos escuchás, de algún modo, escuchás a las mujeres de la radio. Hola, amiguitas, ¿cómo están? La manzanita verde. Hola, Manu, querido de mi corazón, amigo, ¿cómo estás?

0: Buenas tardes, bienvenido mujeres. Tenía que ser lo de la manzanita, es porque el otro día estaba bailando el pericón con una pollera verde, un pulovercito verde.
1: Sí.
0: Y era como una tortuga ninja prácticamente.
1: Me encanta,
0: de verde.
1: Hermosa.
0: Y él dice que pareció una manzanita.
1: Bueno, fue más poético. Vos, una tortuga ninja.
0: Bueno, no
1: yo
0: sé.
1: Justo estaba leyendo.
0: Te mando un beso, Manu, bienvenido.
1: Estaba leyendo un título que muy fiel a mi estilo.
0: A ver.
1: Para después poder traer a la mesa de trabajo. Que son 7 señales que pueden indicar que quizás ha llegado el momento de ponerle fin a la relación.
0: Muy bien.
1: Porque vos siempre aumentando que el deseo. Bueno, pero por ahí a veces
0: bien.
1: No
0: siete
1: va.
0: 7 señales para,
1: no va.
0: Para darte cuenta,
1: señales,
0: o para animarte,
1: claro,
0: a dar fin.
1: Que podrían iniciar, o sea, que podrían indicar en realidad que quizás ha llegado el momento de ponerle fin a la relación.
0: Muy bien, lo vamos a, ahora sí que
1: lo
0: tratamos. Antes de que usted empiece, sí, a decirme cuáles son esas 7 señales que te indican que vas a dejar una relación o que ya estás preparado para
1: o que tenés
0: dejarla.
1: Que dejarla en realidad. No sé si uno está preparado o no. Tenés que dejar y punto.
0: Sin prepararte, digamos. Bueno, tengo una, mi amiga Vicky me mandó este videito, este meme, sería, me diría mi alumno Vladi, señora, es un meme, señora. Sí. Que sos
1: grande.
0: Vos, Evi, que sos
1: soy
0: vos.
1: Yo.
0: Automáticamente se me vino Evi a la cabeza. El videito dice, psicóloga, 2 puntos, como que la psicóloga te dice, visualizate resolviendo todos tus problemas. Y vos, Evelia, automáticamente.
1: La chica está con una ametralladora.
0: A los tiros.
1: A los tiros. Me parece genial.
0: Claro, y me acordé de vos.
1: Sí,
0: que a veces
1: yo.
0: La
1: soy
0: única
1: yo.
0: Solución
1: sí, sí,
0: que
1: sí.
0: encontrás es ir por los tiros. A los tiros.
1: Yo
0: bueno,
1: sí, por supuesto, sin duda. Hay que matar el problema de raíz.
0: No, ¿a qué relación? Dice Manu. No. Estamos diciendo, porque como que vos en este momento no tenés una relación. Estamos diciendo de una relación de parejas. Que puede ser que se digamos, que sirva.
1: No, yo no estaba hablando de mí.
0: Claro,
1: estábamos
0: claro.
1: hablando que justo encontramos un artículo periodístico que dice, ¿no? Un artículo que escribió una psicóloga,
0: sí,
1: que dice que estas son las 7 señales que podrían indicar que quizás ha llegado el momento de ponerle fin.
0: Adelante.
1: A esa relación. Lo quiero, pero ya no soy feliz. Esta es una frase que la psicóloga y sexóloga Edith Boneto escucha a diario en consultas y resume perfectamente todas las complejidades de las dudas amorosas. Seguir queriendo a alguien y al mismo tiempo no sentirse bien en una relación.
0: Ajá.
1: Son dos realidades que pueden coexistir y suelen generar una enorme confusión emocional. ¿Hay que quedarse y atravesar esta etapa difícil? ¿O es la señal de que la relación realmente ha llegado a su fin? Bueno, la pregunta no es tan sencilla.
0: No, señor.
1: Toca el miedo al fracaso, la culpa y también el miedo a la soledad. Y sin embargo, según los especialistas, hay señales que no engañan.
0: ¿Cuáles serían?
1: Vamos a enumerar estas 7 señales claves que podrían indicar que ha llegado el momento de ponerle fin a una relación sentimental. Son señales sutiles, muchas veces minimizadas o negadas, pero merecen ser escuchadas. ¿Sí? Vamos. Imaginar la vida sin la otra persona y sentirse mejor sola. La primera pregunta que plantea la psicóloga es sencilla. Cuando te imaginas tu futuro, ¿tu pareja sigue formando parte de él? Esto no se trata de una traición, sino de honestidad con uno mismo. Como explica en su publicación, cuando imaginas tu futuro, ¿seguís viéndote al lado de esa persona? No desde el resentimiento o la culpa. Es como plantearse hacer un ejercicio sincero de visualización.
0: Bien.
1: Esta primera señal suele ir acompañada de otra igual de reveladora, que es sentirnos mejor cuando estamos solos, o sea que cuando la otra persona no está, ¿sí? Cuando los momentos de soledad generan alivio, ligereza o incluso felicidad, mientras que volver a casa provoca irritación o ansiedad. Bueno, esta puede ser una señal muy importante de que la relación se ha convertido en una carga emocional. Caminar sobre huevos y convertirse en compañeros de piso. La tercera señal consiste en sentir que hay que medir constantemente las palabras, evitar ciertos temas, estar esperando eternamente el momento adecuado para hablar o tener miedo de generar conflicto. La espontaneidad desaparece y la relación deja de ser natural. Según la especialista, el amor debería permitirnos ser nosotros mismos con libertad.
0: Claro, decir, pensar como 100 veces antes de decir algo.
1: Exacto.
0: Digamos. Porque cuando digo esto va a desatar una discusión.
1: Tal
0: por
1: cual.
0: Por ejemplo.
1: Cuando la prudencia sustituye la autenticidad, algo empieza a romperse.
0: Dejamos de ser auténticos.
1: Exacto.
0: Bien.
1: La cuarta señal es la más silenciosa, pero igual de significativa. Funcionar únicamente como compañero de piso. Se convive, se organizan las tareas, se habla de logística, de rutinas, pero en los momentos de intimidad todo se vuelve más escaso y más automático. La pareja funciona como un equipo práctico, pero deja de conectar emocionalmente.
0: Bueno, y ahí es válido cuando vos ya hace un tiempo largo que estás en pareja, digamos, para convivir estás bárbaro. Entonces buscás lo que te falta, que sería, no sé, la parte más
1: la
0: sexual,
1: pasión.
0: Si se quiere, o la pasión,
1: la
0: afuera,
1: pasión.
0: Hablándolo previamente acordado. No, muy abierta la idea.
1: Demasiado. Dejalo y ya está.
0: Bueno, ¿por qué si nos llevamos re bien conviviendo?
1: Bueno, pero
0: no nos peleamos por la cuenta.
1: Comprate un perro.
0: Llegamos a fin de mes, qué sé yo, no hay problema.
1: Son amigos.
0: Entonces dejaste de cocinamos, ser... hacemos, yo te cocino, cocinas vos, no sé, uno de los dos cocina, se arregla, yo, la, no sé. Todo bien menos eso.
1: Menos la parte de la intimidad.
0: Digo.
1: ¿Qué sé yo? Terminás siendo como un amigo.
0: Claro,
1: en realidad, ¿no?
0: Decir, che, la verdad, y yo me voy a ir, y vos, ¿y quién de los dos se va? Bueno, ojo, no te
1: ¿con quién se queda el perro?
0: Estoy diciendo que ahí está un poco más complicado porque eso, por lo general, es lo que más nos cuesta soltar o dejar. Esto de la comodidad, siempre las decisiones...
1: Igual miedo a la soledad también.
0: Sí, las decisiones que son un tanto incómodas son, las por supuesto, las más difíciles de tomar.
1: Ni hablar. Bien, cuando la relación desgasta...
0: Íbamos por la señal número 4.
1: Sí. Ahora es la 5 esta.
0: A ver, ¿cuál es?
1: Cuando la relación desgasta más de lo que aporta.
0: Exacto.
1: Las últimas señales...
0: Más en dulce de leche.
1: Tal cual. Las últimas señales son probablemente las más difíciles de aceptar porque afectan directamente a la identidad y a la forma en la que vivimos la relación. La quinta señal es crítica constante. Ya no se ve lo positivo de la otra persona, sino solo aquello que nos molesta. Los defectos pesan más que el cariño. Como resume la psicóloga, has pasado de te quiero a te aguanto porque... O sea, te quiero a pesar de y te aguanto porque...
0: Sí.
1: La gratitud desaparece y es sustituida por el resentimiento, algo que suele reflejar un importante distanciamiento emocional. La sexta señal aparece cuando dejamos de reconocer al otro como nosotros mismos. A fuerza de adaptarse, de ceder y evitar conflictos, muchas personas terminan abandonando su parte más importante de la identidad. Aficiones, amistades, sueños o incluso rasgos de su personalidad. Si ya no te reconoces, es una señal muy importante a tener en cuenta.
0: Bien.
1: Y por último, sí. La última señal de que la relación ya no funciona más es la idea de quedarse genera más agotamiento que la idea de irse. No siempre significa tener en claro que querés dejar la relación, pero si sentís que ya no podés seguir viviendo así, el miedo al vacío no debería ser la única razón para quedarse. A veces, quererse a uno mismo también implica tener el valor de irse.
0: Muy bien, me encantó esa frase final. Esa me encantó mucho. Bueno, lindo tema para arrancar. Yo estuve haciendo un poquito de producción del programa y le voy a... Tiene que ver con esto de las relaciones de los hombres y de las mujeres. ¿Cómo reaccionamos cada uno frente al hablar de nuestras cosas? Lo voy a hacer después para la última parte del programa. Le traje tema de debate para el día de hoy. Pero antes, lo prometido es deuda. Y está con nosotros aquí en el estudio Marcela Gutiérrez. ¿Cómo va? Bienvenida, Marce.
2: Bueno, muchas gracias. Hola, chicas. ¿Cómo
1: están? ¿Cómo andas, Marce?
2: Todo bien por acá.
0: Bueno, bienvenida, Mujeres Tenían Que Ser. Uh-huh. Una mujer, Marcela, que vamos a contar que para vos no te vas a poner nerviosa, ni mucho menos, no. Porque vos estuviste en un tiempo ligada a los medios de comunicación.
2: Sí.
0: En tu vida, digamos.
2: Sí, cuando vine a vivir a Arenales, al poco tiempo estuve haciendo radio. y cerrar.

0: de un tiempo, que fue una experiencia
1: maravillosa. ¿Dónde hiciste radio?
0: En la RGA.
1: En la RGA, sí. Mira, ¿te acordás cómo se llamaba el programa?
0: Ay, vos sabés que no me acuerdo.
1: ¿Iba una vez a la semana?
0: Sí, íbamos una vez a la semana y me acuerdo cómo era la temática. Yo buscaba un tema musical para que sea la cortina del día. Y sobre ese tema musical se trataba después el programa.
1: Bien.
0: Junto con una definición de una palabra que me tomaba el trabajo de buscarla en la en el diccionario. Por más que supiera su significado.
1: Claro.
0: Y ahí arrancaba un intercambio muy lindo con la gente, con la
1: qué
0: audiencia.
1: Bueno. ¿Y estaba sola?
0: Estaba sola, sí.
1: Mira, qué bueno.
0: Sí. Y bueno, después incursioné en el canal local.
1: Sí, en la tele.
0: Que me llamó Cacho en su momento. El programa sí se llamaba Nosotros y la Vida. Estuvimos muchos años haciéndolo. Y se trataba de cultura y salud.
1: Mira.
0: Entonces se cubría, se hacían notas acá en la zona, en el distrito. A veces íbamos a Junín. Y bueno, eran todos temas de salud.
1: ¿Acá en General Arenales fue tu primera incursión en medios? ¿Antes no habías hecho?
0: No, antes no había hecho.
1: Mira.
0: No, era una gran oyente de radio. Cuando vivía en Buenos Aires me encantaba escuchar la radio a la siesta, cuando los chicos se dormían. Cuando
1: claro,
0: los chicos se dormían,
1: momento
0: a la
1: de
0: siesta
1: paz.
0: O iban a la escuela.
1: Claro.
0: Entonces ahí me ponía a escuchar. Y bueno, después un poco de estas cosas que uno no sabe por qué aparecen en la vida, que a veces uno se cree que no es capaz de hacerlo y sí, uh-huh, es capaz.
1: Claro.
0: Yo creo que las mujeres tenemos ese don de poder hacer mil cosas al mismo tiempo.
1: Sí,
0: los varones tienen lo suyo, pero
1: sí,
0: creo que a nosotros no.
1: Ese no.
0: Eso les cuesta
1: sí,
0: como encontrar el par de medias en el cajón. Es un poquito así.
1: Sí.
0: Así que bueno, sí, igual uno por ahí se pone, no nervioso, pero sí como con una responsabilidad cuando está tratando de transmitir algo, ¿no? A
1: claro,
0: la audiencia, creo que
1: sí,
0: eso pasa.
1: Bueno, y en General Arenales, ¿cuántos años estuviste? ¿Cuántos años viviste aquí?
0: Y viví casi 12 años o un poco más.
1: Bien.
0: Y después, bueno, fui para Rosario y viví 5 años allá.
1: Uh-huh.
0: Y después estuve otros 12, 13 en Junín. Y ahora hemos vuelto al pago.
1: Y ahora está otra vez con nosotros.
0: Sí, sí, sí. Amo Arenales. La gente que me conoce sabe que es así. Soy una persona muy agradecida de este lugar también.
1: Qué bueno, Marce.
0: Tanto la primera vez cuando vine, como me recibió la ciudad, la gente, con los brazos abiertos. Y ahora que volví, es como que nunca me hubiera ido. Esa es la sensación que tengo yo con cada uno que me voy encontrando. Eso.
1: No
0: se dan todos lados.
1: No, obviamente.
2: Y llegó con otra propuesta ahora.
0: Claro,
2: a la vuelta.
1: Sí,
0: a la vuelta, sí.
1: Una propuesta nueva que seguramente, no sé en qué momento lo hiciste, si fue cuando estabas en Rosario, si fue cuando estabas en Junín, estudiaste reflexología.
0: Sí, sí, estudié reflexología en Junín.
1: Sí.
0: Ya antes había estado incursionando en Reiki, que también después me fui avanzando en eso y hice la maestría.
2: Yo admiro a la gente así porque tienen un nivel de paciencia. Yo no puedo. Yo mi energía es una cosa que es como un cable pelado eléctrico.
1: Bueno, pero por ahí una cosa que empezar haciendo.
2: Es como decirte, hace yoga, imposible, no sé.
0: Bueno, yo en algún momento de mi vida, en la juventud, también creía que era imposible para
2: sí,
0: mí. Es más, me cuesta mucho estar quieta.
2: Porque viste que uno tiene que concentrarse.
0: Sí. Sí.
2: Como que es un trabajo de meditación grande el que hay que hacer.
0: Sí, yo creo que es un camino que uno viene buscando en algún momento durante toda la vida.
1: Uh-huh.
0: Y aparece en algún momento, así como apareció el Reiki, también apareció la posibilidad de hacer acompañamiento ayurvédico, que también estudié, eso lo hice en pandemia. yo cuando estaba en Rosario hacía yoga con una profesora y me llega por los medios que ella estaba dando un curso y digo, bueno, ¿de qué se trata ¿De qué esto? Serán,
1: claro. Bueno, y tenés siempre la curiosidad, digamos.
0: Claro. Y después...
2: ¿Qué es el acompañamiento? Que me quedó la duda, ahora me suena raro el nombre.
1: La otra vez te lo expliqué, bueno, de lo que me contó Marce.
0: Bueno, y también la reflexología. Lo que yo hago es tratar de combinar las tres cosas que estudié. Uno pone mucho de uno. Y bueno, te puedo explicar un poquito de cada cosa. ¿Sí? La reflexología es una terapia complementaria. Que se puede describir como un masaje localizado que se hace en los pies. Yo lo hago en los pies, manos y rostro.
1: Claro, porque en su momento, cuando Marce hablaba conmigo, yo decía,

0: localizado que se hace en los pies, yo lo hago en los pies, manos y rostro.
1: Claro, porque en su momento, cuando Marce hablaba conmigo, yo decía, en realidad se pensaba que, o la mayoría de las personas pensamos que solo los pies,
0: Solo los pies.
1: la reflexología es solo los pies, masajear como
0: Claro.
1: puntos específicos para favorecer algún órgano. Digamos, yo si te masajeo alguna parte de tu pie, ella que es la que estudió sabe que si yo te masajeo en ese lugar, estoy trabajando, no sé, tus intestinos.
2: Claro. Qué loco. ¿O no,
0: Sí,
2: Marce?
0: porque tiene tanto los pies como las manos como la cara, tiene lo que se llaman los puntos reflejos. Eso, ese punto que se toca con un pequeño masaje o una pequeña presión, bueno,
1: Sí.
0: está bueno aclarar de que esto no es invasivo, no
1: Claro.
0: duele, nada.
1: Bien.
0: Y se van tocando esos puntos localizados, nosotros podemos percibir a través del tacto por algún cambio que puede haber, como uno siente como cuando está tocando, siente que hay como una arenita, como una cosita rara, o que le duela a la persona, no un dolor insoportable, pero que sí,
1: Y que
0: la
1: sea
0: persona puede,
1: molesto, su
0: claro, porque esa zona refleja, si a vos te molesta, normalmente está localizado con una parte de tu cuerpo que está con algún tema,
1: Bien.
0: que puede ser desde toda la columna vertebral, puede ser óseo, puede ser también en órganos o sistemas.
1: Bien.
0: Entonces se trabaja puntualmente, o sea, lo que se hace es completo, es como que te estuvieran masajeando todo tu cuerpo y solamente estamos tocando los pies, las manos o la cara. A mí me
1: Bien.
0: gusta combinarlo, o sea, si a la persona, estudié las tres, porque hay personas que no les gusta que le toques los pies o tienen
2: Sí,
0: mucha cosquilla.
2: a mí no me gusta que me toque. A mí, por ejemplo, no me gusta que me toque los
0: Claro,
2: pies. Detesto que me toque los pies.
0: claro. Entonces se puede
2: Sí, pero
0: hacerlo.
2: bueno, por eso está bueno
1: Bueno, pero
2: que
0: sí,
2: haya otras
0: claro. Sí,
2: opciones.
0: sí, sí.
1: O sea que
0: Entonces,
1: si vos te vas a hacer los pies, no estás hacértelo en la cara y en las manos. Es una opción
0: yo aplico las
1: a
0: tres
1: las
0: si
1: tres.
0: la persona está
1: Quiere.
0: dispuesta. Y
1: Bien.
0: si no, se puede hacer o en los pies, o en las manos, o en la
1: Okay,
0: cara.
1: okay.
0: ¿Por qué hago los tres? Porque a pesar de que uno esté trabajando todo el cuerpo en los tres sectores, para mí provoca distinto tipo de relajación. Entonces, mi idea es lograr que la persona tenga una relajación absoluta, ¿no?
1: Claro.
0: Entonces, bueno, voy por las tres áreas. Y en cada área hay una tensión diferente. Por ejemplo, cuando uno trabaja la cara, puede trabajar mucho lo que es el bruxismo, los problemas maxilares, la relajación, también la belleza, porque la belleza facial, ustedes habrán visto que hay mucho masaje, porque
2: Sí,
0: uno
2: sí, sí.
0: logra relajar. Y también cuando trabajo en la cara, hago lo que es craniopuntura, que es apretar en el cráneo distintos puntos que llevan a una relajación específica. Y cuando se trabaja los pies, también se puede trabajar las piernas con un masaje en piernas que se hace para las personas que tienen dolores de piernas, piernas cansadas. Y de las manos, lo que me gusta es porque cuando trabajo en las manos noto la resistencia o la tensión de la persona. Que si ustedes piensan, cuando uno está nervioso o algo
1: Sí,
0: así, aprieta la mandíbula
1: y
0: o
1: las manos,
0: aprieta las manos.
2: sí.
0: Y bueno, por eso me gusta hacer los tres. También se puede aplicar Reiki para terminar de relajar, pero
1: El Reiki por ahí tiene que ver, no sé, bueno, vamos a, ¿se puede hacer el
0: sí.
1: mismo día todo Reiki? No, o vamos un día y hacemos reflexología, otro día es el Reiki. Lo que iba a decir yo es que el Reiki a lo mejor va más a lo emocional, ¿no?
0: Sí, en realidad el Reiki apunta a un sistema de poder de llegar a un equilibrio emocional, destapar algún tipo de bloqueos. Una sesión completa de Reiki y te lleva unos 40 minutos mínimo,
1: Bien.
0: porque se trabaja de frente, de espalda, se trabaja chakra por chakra.
2: Tiene que ver con la energía, ¿no,
0: Claro,
2: Marce?
0: Reiki es energía universal. Entonces, lo que hacemos los reikistas es bajar esa energía universal, porque no es uno, el que

0: está, o sea, es uno el que pone las manos, pero la energía proviene del universo, por eso es una
1: son
0: energía
1: como
0: universal.
1: Canalizadores. Son,
0: claro, canalizamos la energía y la llevamos al cuerpo de la persona.
1: Y se, claro, equilibrándola.
0: Equilibrándola cuando la trabajamos por chakras. Por eso el Reiki tiene una metodología, digamos, ¿no?
1: Yo he escuchado que dice, te es el chakra, no sé, de la garganta, pero no tengo ni idea. Yo sí. Bloqueado.
2: Claro, sí. Y entonces...
1: No, no sé yo cómo... Sí. No, yo digo lo que escucho. Yo creo que no me hice nunca Reiki. O sea, una sola vez le dije a una compañera como que me hiciera para sacarme el dolor de cabeza que tenía. Claro. Y nada más. Pero no, así... específicamente zona por zona, yo voy a estar toda bloqueada.
2: Mira, bloqueada entera. Tenemos un mensajito que llega de Ascensión porque estamos saliendo en dúplex allí con la radio de la familia, que es la 103.1 FM Encuentro, y Susana nos dice, hola Mari, me encanta este tema, que venga Ascensión a atender porque está muy bueno.
0: Bueno,
2: Su, sería te la vamos a llevar a Marce, la vamos a llevar para Ascensión.
0: Bueno, sí, si se diera no habría problema. Es decir, la verdad que es un tema muy interesante porque es como que todo se va hilvanando. Por ejemplo, cuando hablabas del chakra garganta,
2: sí.
0: Que sería el chakra laringio. En realidad cada chakra está conectado a un sentimiento o una emoción, ¿no? Entonces podemos trabajar lo mental. Cuando hablamos de la garganta, yo no sé si hago bien o mal en decirlo, pero creo que las mujeres, sobre todo, ya que este
2: vamos programa a honrar, es claro, que ser, sí.
0: Tenemos un tema con el hablar, el decir, ¿no? Entonces, cuando tenemos bloqueado el chakra garganta, normalmente es porque no podemos expresar, decir.
2: Bien, no podemos decir.
0: Entonces, el tema sería poder decir, pero nosotras somos como muy de proteger al otro, de a ver si digo.
1: Y si lo digo, lo toma mal.
0: Claro, manejamos muchos miedos, mucha culpa.
1: Sí, la
0: claro. Y la culpa se acumula en la garganta. Entonces, encontrar la manera de decir, encontrar la manera de expresar, y ese, cuando se trabaja un poco el chakra garganta, es liberar eso. Después vamos a estar con el chakra corazón o activando la glándula timo, la creación, que la tenemos en uno de los primeros chakras, que está muy cerquita de los ovarios, eso está muy ligado a la creación femenina, que la creación tiene... muchos aspectos, no es solamente traer un hijo al mundo, ¿no?
2: Claro.
0: Entonces, cada chakra está relacionado con una emoción.
2: Tiene que ver con la creatividad, por ejemplo.
0: Sí, con toda la creatividad.
2: Mira.
0: Y bueno, cuando yo estudio para acompañante ayurvédico, que era tu
1: pregunta
0: la ayurveda une todas estas cosas. En realidad... muchos
2: es un
0: creen...
2: estilo de vida, me decías vos,
0: claro,
2: otra vez.
0: Claro, esto viene de la India. Muchas personas creen que la ayurveda es únicamente alimentación y no están equivocados. La ayurveda considera que la salud física se localiza en una buena digestión. Pero, ¿a qué le llama digestión en la ayurveda? Y la ayurveda toma como alimento absolutamente todo lo que ingresa de cualquier manera a nuestro organismo. Entonces, cuando nosotros estamos mirando algo, estamos comiendo lo que vemos. Cuando uno escucha algo, está digeriendo lo que escucha. Entonces, por supuesto, también el alimento tiene una similitud con la medicina china. Bueno, convengamos que en India hay universidades, los médicos estudian medicina ayurveda y es toda una carrera. Acá también lo hay, pero primero tienen que ser médicos, hacen la carrera de medicina normal y después se especializan en ayurveda.
1: Uno que por ahí no conoce el tema y se pone lo piensa desde la lógica, ¿no? ¿Cuántas veces... pensando, ¿no?, en lo digestivo o en el estómago o en los intestinos, ¿cuántas veces pasa que nos ponemos nerviosos, lo primero que nos duele es la panza?
0: La panza, claro.
1: te asustás, lo primero que duele es, lo primero que haces es achicarte, contraer la panza, las sorpresas, o sea, todo lo que tiene que ver con una emoción por ahí fuerte, incluso ¿cómo te digo? Los nervios para bien o para mal, o sea, decir, bueno, estoy nervioso por tener un examen, estoy nervioso porque, no sé, voy

0: voy a ver a mi abuela que hace 20 años que no la veo. Cualquier tipo de emoción.
1: Sí, tengo que decir a mi pareja que ya no va más, como lo que estábamos hablando. Le
0: tengo que decir a mi pareja que ya no lo quiero y bueno. No, pero como que todo termina pasando por ahí. Uh-huh. Sí. Siempre.
2: Sí, así es. Y bueno, y nosotros los acompañantes ayurvédicos lo que hacemos es estudiar para poder acompañar a aquel paciente que está haciendo un tratamiento con un médico ayurvédico, porque el tratamiento lo va a llevar a un cambio de vida, a un cambio de estilo de vida, que a veces no es fácil sostener.
1: Claro.
2: Yo, si alguien no está haciendo un tratamiento, puedo darle algún tipo de tips a través de un cuestionario, de unas preguntas, porque lo que yo tengo que detectar es la forma de ser de esa persona. Así como la medicina china trabaja con elementos, el ayurveda trabaja con biotipos. Entonces, uh-huh, ahí vamos a saber cómo es tu reacción ante los estímulos externos. Y después, es muy simple el ayurveda. Uno cuando lo empieza a estudiar dice, uy, esto no lo voy a aprender nunca. Pero después se da cuenta que en lo simple está la verdadera medicina, digamos. Complementar con lo opuesto. Algo muy sencillo. Si vos sos de tener frío, abrígate.
0: Claro, es una respuesta de madre.
2: Claro.
0: Esa es una respuesta de madre.
2: Claro.
0: Sí. Cuando vos entonces, le decís, mami, tengo frío, ponete la campera, claro, y si tenés frío. Por claro, favor, te lo pido.
2: Y después vas
0: tenés hambre, comés. Sí.
2: Claro. Sí, claro. Si sos una persona que se enoja mucho, que reniega y que le afecta el calor, pero le encanta hacer deporte. Entonces, bueno, por lógica no debería salir a correr al mediodía.
1: Claro.
2: Porque el calor, el sol, todo eso
1: va a ser negativo.
2: Claro. Entonces, bueno, son como...
0: ir conociéndose y hay cosas que uno puede evitar.
2: Tal cual.
0: Para evitar el estrés, evitas.
2: El ayurveda te lleva a conocerte a vos mismo. Uh-huh. Eso es una de las premisas, ¿no? Entonces...
0: Lo que pasa es que uno va viendo también... en su incomodidad o en su estrés, hasta dónde cede y hasta dónde no. Algo tan simple, yo justo le contaba a María, yo soy muy fanática de los libros, fui a la feria del libro, uh-huh, pero yo soy muy fanática de los libros, pero no de la gente.
2: ¿Qué?
0: A mí no me gusta la gente, no me gusta el tumulto de gente, no me gusta que me choquen, me estresa ver tanta gente junta, llega un momento que a mí la batería social se me termina. Pero ¿qué? Bueno, era el precio que tenía que pagar para poder ir al lugar donde yo quería, uh-huh, a ver los libros. Ya a las 5 de la tarde me quería meter adentro de la combi y no salir, porque no quería ver a más nadie. Pero bueno, pero eso también hasta donde uno cede entre la incomodidad y la satisfacción. Es como un equilibrio también que tienes que ir haciendo.
2: Uh-huh. Sí.
0: Es decir, yo hago esto, pero bueno, sé que tengo que resignar esta parte mía.
2: Sí, sí. Seguramente
0: en ese momento,
2: en ese momento. Y yo creo que el conocerte a vos misma, a tus reacciones y a lo que provocan esas reacciones en tu organismo, es también después darte cuenta de cómo manejar esa situación. Yo creo que también nosotros, los seres humanos, tenemos mucho conocimiento, pero a la hora de aplicarlo existen como bloqueos, uh-huh, auto, no sé, boicoteo. Sí. Y sí, voy a decir, pero si yo sabía que esto no lo tenía que hacer.
1: Claro.
0: Super yo.
2: Claro.
0: Terrible.
2: Bueno, aunque no esté en este plano, yo siempre la voy a nombrar y voy a decir que está conmigo. María Ángeles, mi amiga, siempre me decía, uno como que va creciendo en estas cosas. Lo importante no es que no te pase, lo importante es que dure menos. Entonces, enojar no nos vamos a enojar. El tema es que el enojo nos dure menos y no nos afecte como nos afectaba antes.
1: Claro.
2: Pero bueno.
1: Que sea más rápido ese proceso, digamos.
2: Tal cual.
1: De enojo, de angustia o de lo que sea. Y, Marce, sí, no decimos.
2: No, y que todas estas terapias complementarias... lo que ayudan, sobre todo en una época en la que vivimos, es a poder bajar un cambio.
1: Eso te iba a decir, la tecnología y demás.
0: Vivimos con mucho estrés. Claro, más las pantallas, más la tecnología, porque quieras o no, es lo que vos decías, ¿no? Todo esto que entra.
2: Sí.
0: Yo la vez

0: pasada, justo no lo leí acá, lo leí en mi casa, un informe también periodístico que decía que lo recomendable para que el cerebro descanse a la hora de irnos a dormir es que antes de acostarnos,
1: Sí.
0: tener no tener pantallas
1: Pantalla.
0: más o menos
1: Claro.
0: una hora y media antes.
1: Sí.
0: Entonces, lo
1: Sí,
0: que
1: sí,
0: logra que el
1: sí.
0: cerebro por ahí vaya desconectando antes, porque es más o menos el
1: No, es
0: tiempo
1: terrible.
0: de
1: La luz,
0: estimulación
1: el
0: que termina.
1: vidrio, que todo
0: Tal
1: te.
0: cual, sí.
1: Vos, no sé.
0: Entonces, es un estrés
1: Sí,
0: continuo.
1: claro. Bueno, y lo que nos. Lo primero que vamos a sentir con una sesión de reflexología es que bajamos el nivel de estrés, que nos logramos relajar, y a su vez va a ir actuando donde tenga
0: Bien.
1: que actuar. Se puede. No es que vos podés venir una vez,
0: Sí.
1: venir
0: ¿Se
1: una
0: puede
1: vez
0: ir
1: cada
0: para tratar un
1: tanto,
0: problema
1: y se
0: específico?
1: puede ir para tratar un problema específico. Si uno
0: Mira.
1: tuviera una dolencia específica, se lo avisa al
0: Claro.
1: terapeuta, y el terapeuta va a tomarse un poco más de tiempo en esa zona.
0: En esa zona para esa dolencia
1: Claro.
0: específica. Es muy
1: Entonces, eso es
0: interesante.
1: muy
0: Es muy
1: interesante. Y
0: interesante. Dice, perdón, Marce.
1: sí.
0: Hola, mujeres, las estoy escuchando. Me encanta el tema. Besos a las tres. Luciana, te mandamos un beso, Luciana Giovanello, que nos está escuchando. Que, bueno, es un tema realmente muy interesante. No sé si en general Arenales había o hay alguien que haga reflexología. Me parece, no sé si hay,
1: No lo
0: Marce.
1: sé, no lo
0: Creo
1: sé.
0: que no, nunca nos llegó a nosotros por lo menos la información. Así que
1: Sí.
0: es una terapia más que
1: Sí.
0: interesante. Y sabemos que la podemos hacer con Marcela. Podemos sacar un turno porque vos tenés tu espacio
1: Sí,
0: a
1: tengo.
0: tu teléfono, Marce.
1: Sí, a mi teléfono, que no sé si quieren que lo dé.
0: Sí, por
1: Bueno, es
0: supuesto.
1: 236-452-1100, y después tengo mi página, que es, la encuentran con MG, Marcela Gutiérrez,
0: Bien.
1: que sería m-g.marcela Gutiérrez en
0: Bien.
1: Instagram.
0: En Instagram.
1: Perfecto.
0: Perfecto.
1: Y bueno, nada, decirles eso, y que cuando yo aplico estas terapias, a mí me gusta que la persona pueda llevarse a su casa ese sentimiento.
0: Y se
1: Y
0: le da una devolución, ¿no? Cuando se hacen Reiki. Pregunto porque no sé.
1: no, yo soy muy cuidadosa con eso.
0: Ajá.
1: ¿Por qué? Porque yo puedo tener algún tipo de sensación en mis manos, distintas áreas de calor o lo que fuera. Pero como yo lo que hago es transmitir la energía universal, y yo estoy en contacto con otro ser humano. Yo soy un ser humano, y el que está en la camilla es otro ser humano. Entonces, lo que yo sienta, puede haber gente que esté en desacuerdo con lo que yo digo, pero es mi
0: No, pero
1: manera de
0: son
1: pensar.
0: cada uno son, usa sus
1: Claro,
0: técnicas.
1: lo que yo pueda sentir es tan sutil que yo no sé si es mío o es tuyo.
0: Claro.
1: ¿Entendés?
0: Está bueno porque cuidas al
1: Entonces,
0: otro.
1: yo soy muy cuidadosa con eso. Yo sé que hay personas que por ahí te dicen, vi esto, sentí lo otro. Yo soy muy
0: A mí
1: cuidadosa.
0: me pasó, por ejemplo, no sé, igual fue un ratito en la oficina. En su momento yo tenía mucho dolor de espalda, la de cervical,
1: Sí.
0: también arriba del hombro, y cuando me están haciendo Reiki, yo siento que baja calor a esa zona y al rato se fue el dolor.
1: Sí.
0: Así de increíble, lo digo, ¿eh? Así de
1: Sí.
0: increíble y hermoso fue. Bueno, y después no pude seguir, o no encontré a alguien que haga Reiki, en el que yo pueda ir y decir, bueno, hoy me voy a ir a hacer Reiki. Fue realmente fascinante. Es así, yo estaba sentadita con un dolor terrible y lo que siento es calor
1: Calor,
0: que de
1: sí.
0: repente baja en esa zona donde tanto me dolía. Viste que es terrible el dolor de
1: Sí.
0: que te descompone en todo en la totalidad. Y se pasó el dolor
1: Sí. Sí,
0: con
1: sí.
0: esa imposición de manos que es el Reiki. Bueno, esto de la.
1: Bueno, mira, yo tengo un amigo descendiente de japoneses,
0: Sí.
1: y él dice que el Reiki es, ¿viste cuando, bueno, a mí me ha pasado hasta de grande, cuando vos te duele algo y vos vas y le decís, ay, mamá, me duele, y tu mamá te pone la mano y se te calma? Bueno, eso es el
0: Eso
1: Reiki,
0: es el
1: es
0: Reiki.
1: energía universal, y que está basada en el amor, que uno diría no hay como el amor de mamá.
0: Sí. Tal
1: Entonces,
0: cual.
1: de eso se trata, poder transmitirlo, al menos es como a mí me lo enseñaron, como yo lo ofrezco, ¿no? Ser consciente de que no soy yo, sino que es el universo que a través de mis manos está dándole amor a una persona y energía.

0: Sí, a mí
1: No.
0: mi mamá me cura la panza. No sé si ella sabrá curar. Yo 35 años ella y yo voy y se me pasa, ¿eh?
1: Sí.
0: Yo no sé, a veces una cruz, hay que decir, yo no sé si alguna vez aprendió a curar la panza, pero yo te puedo asegurar que a mí
1: Se te pasa,
0: se me
1: se
0: pasa,
1: pasa.
0: sí,
1: El
0: a
1: amor,
0: mí, a
1: bueno, el
0: mis
1: amor de
0: hijos,
1: mamá.
0: a mis hermanos, sí. Ella nos cura a nosotros, se nos pasa lo increíble, una cosa que vos decís, y sí,
1: No,
0: pasa eso,
1: es
0: pasa eso.
1: verdadero, no, no es increíble. En
0: Es
1: eso
0: una cosa
1: hay
0: que vos
1: que
0: decís.
1: creer, perdón, pero es así. Cuando uno lo hace con amor y conciencia, tiene un efecto preciado para las
0: Claro que
1: personas. Yo he
0: sí.
1: tenido lindas devoluciones. Es más, a veces vos estás haciendo una sesión de Reiki y
0: Sí.
1: vos te crees que no está pasando nada. Y después cuando la persona te dice todo lo que sintió, porque ahí es donde se demuestra que en realidad no soy yo, es la energía universal que está pasando por mis manos. Entonces, yo creo como que no hay que creérsela, o sea, yo te curo, no,
0: No.
1: no yo no, o sea,
0: Está.
1: lo trabajo el
0: Sí.
1: Reiki de esa manera. La
0: Claro.
1: reflexología por ahí es otra cosa, sé que yo tengo que aplicar mi conocimiento, saber dónde apretar, dónde no, qué tocar y qué no. Pero el Reiki es otra historia.
0: El Reiki es otra
1: De
0: historia.
1: todas maneras, uno
0: Sí.
1: tiene que tener como, o sea, estudiarlo,
0: Sí.
1: saber, mentalizarse, o sea, un montón de cuestiones, ¿no? Que yo
0: Sí.
1: llego y te digo, te curo la mano y se,
0: No,
1: no,
0: obvio. No, no, o sea,
1: llega
0: hay
1: todo
0: una cuestión también
1: un
0: de
1: proceso de
0: preparación y
1: preparación.
0: demás, y
1: Yo
0: de respeto sobre todo.
1: cuando obtuve la maestría, estoy capacitada para dar los niveles de Reiki. O sea que si alguien quisiera ser reikista, yo puedo transmitirle ese conocimiento y después con una ceremonia se hace la apertura de canales en las manos.
0: Ah, qué
1: Eso es muy
0: interesante.
1: interesante y tiene
0: Qué
1: distintos
0: lindo, Mar.
1: niveles que se van, lo que uno lo va ejercitando es con el, a ver, porque es dar. El Reiki es dar todo el tiempo. Entonces, con esta cuestión de dar, cada vez vos vas obteniendo como mayor energía y bueno, y hay unos, da resultado. O
0: Está
1: sea, hay que hay
0: sí,
1: quien
0: por
1: puede creer o
0: supuesto.
1: no,
0: Sí,
1: pero que
0: la
1: resulta,
0: resulta.
1: resulta.
0: Sí, resulta, sí resulta. Bueno, Marcela Gutiérrez con nosotros, gracias por venir. Bienvenida a General
1: Gracias.
0: Arenales. Sabes que te queremos mucho.
1: Yo también a ustedes.
0: Y bueno, y este espacio de la radio, de las mujeres de la radio, está abierto para cuando quieras
1: Sí,
0: volver.
1: por
0: Bueno.
1: supuesto.
0: O no sé si algún día pensás, esto estaría bueno compartirlo con la gente, con las personas que nos escuchan. Los micrófonos están abiertos.
1: Nos
0: Bueno,
1: mandás un
0: muchísimas
1: mensajito
0: gracias.
1: y nos
0: Y
1: ponemos de
0: venís.
1: acuerdo y te venís.
0: Bueno, muchísimas
1: No,
0: gracias.
1: por
0: Gracias
1: favor.
0: por este momento compartido y bueno.
1: Y
0: Mi
1: ya te
0: cariño para conseguimos
1: todos.
0: clientela de
1: Sí,
0: Ascensión,
1: hasta
0: todo.
1: Ascensión
0: Ascensión
1: le conseguimos.
0: conseguimos. Sí,
1: Genial,
0: señor. Sí, señor.
1: genial.
0: Bueno,
1: Bueno.
0: con nosotros Marcela Gutiérrez hablando de reflexología y mucho más. Ahora vamos a un temita y en un ratito continuamos aquí en LIF, en Encuentro, las mujeres de la radio. Ya venimos.
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0: Señores pasajeros, les informamos que en minutos estaremos arribando al Aeropuerto Internacional de Mérida. La temperatura es de 20 grados centígrados y el cielo se encuentra. Muchas gracias por elegir nuestra compañía.
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2: Porque me lo olvidé y después pasó el tiempo. 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
3: 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Y agradecerle a todos nuestros oyentes, ahí justo me mandaban un mensaje, justo nosotros les habíamos dicho que no habíamos escuchado de alguien que hiciera también reflexología, así que me mandaron Mercedes. Que está haciendo Mercedes Borrero, también está haciendo todo muy lo que bien. Tiene que ver con masajes.
2: Hola,
3: y reflexología, que genial. Su página es Yemanya-masajes, así que si querés por Instagram,
2: Yemanya-mensajes,
3: así que masajes, perdón, así que si querés te comunicas ahí por Instagram. Y también tiene todo lo que tiene que ver con la reflexología, así que está bueno porque nos escuchan y porque nos van informando, porque
2: así
3: yo
2: es.
3: No sabía otro que hiciera. Así que eso es una genialidad.
2: Muy bien.
3: Eso por un lado. Después, tenemos la gente que nos acompaña, la gente de siempre que nos acompaña.
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1: Así que las chicas nos acompañan como siempre.
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1: 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Y acá Merce justo me mandó un mensaje que dice, las venía escuchando y nosotros acá tenemos, me dice, que hacemos Reiki, reflexión, masajes orientales y barras biológicas.
0: Wow, bien.
1: Así que bueno, completo.
0: Está bien, la podemos invitar que venga a contarnos qué es barras biológicas.
1: Sí, por supuesto.
0: Parece muy
1: sí,
0: interesante,
1: obvio.
0: Seguramente. Bien, bueno, cambiame un poquito la música, Juan, porque esa música que estás poniendo
1: no,
0: hoy...
1: No, te la baja de una bajón, manera.
0: ¿Me entendés? Es martes, falta un montón para el fin de semana, hace un frío de locos, tenés que quedarte adentro al lado de la estufa, del calefactor, entonces por lo menos ponemos un poquito de buena onda en la radio.
1: Hicimos karaoke el viernes.
0: Claro.
1: Fuimos a festejar la jubilación de nuestra amiga Lorena Ferrero, que se jubiló. Y fuimos a la esquina, ahí a tu lugar de siempre. Hicimos karaoke con una de las chicas de Las Angeladas. No, la verdad que la pasamos genial. Nos hemos reído un montón.
0: ¿Cuándo vuelve el karaoke?
1: ¿Cuándo vuelve el karaoke? ¿Se están preguntando?
0: Sí, me están preguntando.
1: Buah, qué poco amor que se tienen.
0: ¿Por qué?
1: Contame una cosita. ¿Pudiste hablar con Cecilia C? ¿Encontraste algo?
0: No. Hoy le traje un tema de debate que tenía que ver... Dios. Bueno, vieron, se entregaron los Martín Fierro.
1: No, la verdad que yo no miro esas cosas.
0: No, yo tampoco.
1: No tengo ni cable en mi casa como para que
0: tenga
1: una idea.
0: No, yo tampoco, pero viste que en las redes sociales, en Instagram y demás, vas... Qué sé yo, no sé. Yo, por ejemplo, el programa de Pergolini, que me encanta, lo miro por Instagram, los resumen.
1: Mira el resumen.
0: Claro, mira el resumen.
1: Era muy
0: vaga. No, el resumen de todo. ¿Qué haces?
1: Mira el resumen.
0: Claro, miro, no sé, estuvo de invitado a este y pasan los mejores momentos, ¿entendés?
1: Claro.
0: Me encanta, una nueva manera de seguir un programa cuando ya no miras tele. Y estaba viendo los looks de las celebridades en la alfombra roja. En un ratito también te voy a traer cuál es el tema de debate del día de hoy, que tiene que ver cómo nos expresamos los hombres y cómo se expresan los hombres y cómo nos expresamos las mujeres. A ver, Evelia del Negro, ¿de qué lado está del debate?
1: Bueno, a ver, dale.
0: Bueno, pero en los
1: igual
0: looks...
1: a la gente que le importa lo que piense yo, pero bueno.
0: No, ¿cómo no? En los looks de los Martín Fierro, hubo una actriz que se fue con un vestido de vidrio. ¿Cómo es la...?
1: Trata de no pedir mi opinión. Haceme un favor.
0: Mira Moria.
1: Moria divina.
0: ¿Moria te parece?
1: No, es algo espantoso.
0: Bueno.
1: No, el otro me gusta.
0: Moria impactó con un vestido blanco de volumen extremo acompañada por el nieto que es igual a Sofía. Mira lo que es el nieto de Moria Kazan.
1: Sí, Michael Jackson parece.
0: Qué impresión. Y después se cambió y mostró un sastrero, como nos dice Jessie allá en Malecica, que se usa
1: el sastrero. Bueno, me gusta más el look del sastrero y el saco.
0: Y creo que era Sol López.
1: ¿Qué le importa lo que yo opino, pero
0: que,
1: bueno?
0: Mira este, esta es radiosa, ¿quién es? A ver.
1: No, ni idea.
0: Juli Poggio, ni idea.
1: No, y salió de Gran Hermano, por cierto. No debe tener ni un jugador.
0: Esta, mirá, horrible, no sé, como que tiene, como que dice que se inspiró en Argentina.
1: Pobre, y sí, si Argentina está así también.
0: Sophie Bonnet llevó un diseño de impacto visual, donde el celeste y el champagne se funcionan en una silueta escultural acompañada de piezas de alta joyería. Pero el vestido es muy feo.
1: ¿Y por la Argentina está así?
0: ¿O no?
1: Está así de mal la Argentina. Yo te dije, está mal. El país está mal.
0: Bueno.
1: Como si tiene gente así.
0: Bueno, los hombres.
1: Tiene gente así que va a los Martín Fierro, imagínate.
0: Como que
1: está
0: si
1: muy
0: no
1: mal.
0: Te pones algo muy, siempre la pegan los hombres.

0: de nuestro país. El saco Ángel de Brito le queda un poco chico, ¿no?
1: No, está bien.
0: ¿No le tira acá?
1: No, no, no sea envidiosa.
0: No, para mí le tira.
1: Usted quiere un saco de pan
0: le
1: así.
0: Le tira la sisa. Bueno, Wanda, rara la cara, Wanda. Los pechos, dice
1: no
0: Juan.
1: No hizo nada.
0: Sí.
1: No, no, no.
0: La cara rara, rara la cara.
1: Cara de torta tiene.
0: Pará. Los brazos, mira, yo que me quejo de los míos. Wow, pero bueno, medio un poco tapaditos. Linda igual.
1: Una espantosa.
0: ¿No? ¿No le gustó? No. La escarapela ahí, infaltable.
1: Parece un vestido, parece que no sé, del traje de la momia.
0: Claro. Está una como si lo hubiese, así, diría,
1: momificado.
0: Diría la señora
1: acá, momificada.
0: La señora de barrio, ¿qué diría? La agarraron los perros.
1: La agarraron los perros, señora, ¿qué le pasa?
0: Claro, la agarraron los perros. Bueno, mira, y abajo, mira cómo termina, una cola divina. Es una tela rara, es un lienzo, ¿de qué es el vestido? Una tela rara, rara, rara. Dice, con detalles drapeados. Y a ver si, bueno, está, mira, flaca, divina, mira. Bueno, espectacular. Los reyes del streaming, aquí los tenemos a Nico Quiato y a Flor, que estaba con un vestido divino, pero mira, Vero también, todo muchos eligieron el negro, pero le quería mostrar la novia de Vicuña con sandalias.
1: Pensé que la novia de Chucky.
0: Ventura.
1: No sé por qué estamos viendo eso.
0: No, porque
1: a mí
0: quería...
1: no me gusta, a mi novia, verdad que y ni me interesa.
0: Mira, Darío Lopilato con un... Mira qué feo el traje, todo con así como con brillos, ¿o no?
1: Sí, pero nosotros no sabemos nada de moda, María. ¿Qué opinamos?
0: Por ejemplo, irías con... Si te vas a buscar así
1: a
0: tu chico, ¿no?
1: No, ya no, de entrada ya no.
0: Y va con ese saco.
1: No, me abro la puerta, me río la cara, cierro la puerta y lo sabes, anda a cambiarte.
0: Bueno, pero no, porque yo... ¿Sabes por qué estaba moviendo? Porque le quería mostrar que existe un vestido de vidrio, ¿me entendés? Sol Pérez se lo puso y decía que no podía moverse porque
1: no,
0: justamente
1: no,
0: ¿por qué sería? Porque se rompe si era de
1: se
0: vidrio o se le iba a incrustar un vidrio, ¿entendés? Raro.
1: ¿Y para qué hacen esas cosas? ¿Me podés explicar, por favor,
0: no
1: para
0: sé,
1: qué? ¿Cuál es el
0: ese
1: sentido?
0: Bien, este bien. Bien, bien.
1: Pero yo necesito una noticia más interesante.
0: No, no, ahí va, este también muy lindo lo que estamos viendo. Esta combinación marrón con rosa, Jessy nos estará escuchando, no sé si se usa.
1: No, si ya nos está escuchando y me puso, pará.
0: Las pieles.
1: Te digo todo lo que me
0: mirá Yalina La Torre. Yalina La Torre me gusta.
1: Sí, me gusta.
0: Bien.
1: Me puso Moria, la amo, hermoso, vestido blanco. Evangelina Anderson, divina. Juli no. Poggio, que no sé cómo se dice el apellido, divina.
0: En la que llegamos.
1: Eliana Gersio, que... linda pero básica, con estampado de piel.
0: ¿Qué más?
1: Karina Mazzocco, divina también, con
0: ¿y el vestido,
1: vestido
0: rojo, de vidrio?
1: Que le gustó mucho, a ella le gusta mucho el rojo, viste, sí. Que es muy malecica.
0: Sí.
1: Marrón con rosa se usa, divino. Dijo, ese contraste, sí.
0: ¡Divino! Es... Y Cristina Pérez, que fue con el delantal, mirá.
1: Me encanta. El delantal de hule de la abuela.
0: No, transparencias, transparencia corsé y transparencia con todos apliques como flores. Ay, mira este con la flor dorada ahí. ¿Qué le pasó? Este era el que estaba antes en Gran Hermano. Gastón Trezeguet.
1: Claro.
0: Se puso un moño, una flor.
1: En la solapa.
0: Una flor un poco como, no sé, como si
1: fuese
0: la de la escuela, ¿cómo es que se llama? La magnolia.
1: Una
0: bien
1: magnolia
0: grande,
1: dorada.
0: Para que vos te des cuenta qué es lo que te estamos describiendo. Tete Custaró, mirá lo que es. Mirá lo que es Tete. 200 años, pero divina, elegante.
1: Elegante.
0: Porque se podría haber puesto algo y la verdad... Bueno, este vestido medio con... López Rossetti. Bueno. Lucra. Todo de blanco, con incrustaciones de piedras blancas. Y yo no llego al vestido de vidrio, pero bueno, que nuestro... Bueno,
1: Me estoy poniendo mal.
0: No, no, quiero que Jessy
1: me
0: dé su opinión.
1: No me gusta la moda, no me interesa, no nada.
0: Mire qué divina ahí, mire qué divina esa, este vestido.
1: Dice ella que no le gustó el de Jimena Cardi, por ejemplo.
0: Bueno, vi que Cipolitakis, ¿qué dice?
1: ¿Qué dice?
0: Luciano Cáceres, me gustan mucho los ojos de Luciano
1: Cáceres. Bueno, no se puede.
0: Dominique, mira a Dominique.
1: Es que a mí no me interesa, María, los vestidos de la gente que usaron para el Martín Fierro.
0: Ya sé, pero yo te quería que avanzáramos.
1: Pero la gente no ve en la radio.
0: En lo de ponerse un vestido de vidrio.
1: No, o sea, la gente no sabe que... Ay, que no sé por qué se pone una gente un vestido de vidrio, qué sé yo, no sé, para causar polémica.
0: Rada, que ganó el Martín Fierro a mejor participación en humor. Divina.
1: María, no vamos a llegar al vestido de vidrio. Me estás poniendo, eso me está sacando. Ay, ya.
0: Lizzy, ¿qué hizo Lizzy?
1: Se puso lunares.
0: Lizzy blanco con la lunares parece negro.
1: Parece lo comía.
0: Qué feo. Lizzy, igual la banco a Lizzy, me encanta. Jimena Capristo, toda de cosas. ¿Esta quién es? Mira, vive la enana feudal.
1: Vive.
0: La quiero, la enana feudal.
1: Es igual a la locomotora Castro. Es igual. No, sí, pero más chiquitita.
0: No sea mala.
1: No soy mala.
0: No sea mala. Bueno, divinos. Bueno, no llegamos más al de vidrio.
1: No, así que tirame el otro artículo que trajiste, por favor, porque me... No está el de vidrio, ¿te das cuenta que no está? Me hiciste perder tiempo al pedo con todo ese boludo vestido, espantoso. Había dos o tres nada más vestido lindo para mi gusto. Por eso yo no voy a los Martín Fierro y tampoco me pongo vestido.
0: El vestido de vidrio es de Sol, Sol Pérez, es de Vero de la Canal. Pero pará, Jessy, pero es de vidrio... O sea, no sé, se le rompió un vidrio en la casa y empezó con ese vidrio a hacer el vestido.
1: ¿Qué hago?
0: Explícate, ¿cómo sería de vidrio un vestido?
1: Bueno, que investigue Jessy.
0: Claro.
1: ¿Vos qué me trajiste?
0: Bueno, atentos.
1: Atento, dale.
0: Mientras me estoy tomando el mate.
1: No veo, tranquila, ni te preocupes.
0: Usted me ceba el matecito. Sí, dice, lee por favor lo que dice Jessy del vestido de vidrio.
1: Eso dice, sí, es de vidrio, es verdad. De vidrio de verdad, no, ya sabemos que es de vidrio.
0: Claro.
1: Tiene cristales.
0: Cristales.
1: Cristal.
0: Y dice
1: se
0: que,
1: rompió
0: y
1: las
0: dice,
1: copas de la casa.
0: Dice que no se podía mover porque era de vidrio.
1: Y pues que se joda por ridículo. No, es imitación a uno de Kim... qué sé yo, cómo se lee esto, lee vos, María. Me hizo la moda, me pone mal humor, ya me predispone para los gente. Así que lee vos las boludeces que ponen ustedes y ya está. Busqué bueno, de la gala el Martín Fierro,
0: quiero,
1: se vayan todas las
0: mierda. Dejá a nuestra amiga Evelia que bueno.
1: Me pone mal.
0: No. Igual yo ya te dije que vos tenés que ir a desfilar. Porque
1: yo no voy a ir a ningún lado.
0: Altura tenés, así
1: pero
0: como...
1: Pero vos no te das cuenta que a mí no me gusta la moda.
0: Pero bueno.
1: No me pone de mal humor, además.
0: Pero te queda. Vos lucirías bien la moda, aunque a vos no te guste, para las demás personas que le gusta la moda.
1: Bueno, que las demás gente se busquen otra gente, para mí no. Me importa.
0: Bueno, el tema debate de mujeres tenían que ser.
1: Sí, decime.
0: Es un tema que genera siempre discusiones entre parejas, entre amigos.
1: Yo nunca me peleo con nadie.
0: No, discutimos no, es pelear.
1: Yo discuto. Yo directamente no te hablo más. Ni me gasto en discutir, mirá qué fácil. Ni me gasto. Pinzá distinto,
0: o
1: listo.
0: O sea, no.
1: Moriste.
0: El tema de debate de mujeres tenían que ser, la pregunta que abre el debate.
1: A ver.
0: Es la siguiente. ¿Las mujeres hablan demasiado de lo que sienten? ¿O los hombres aprendieron a callarse demasiado? ¿Es sensibilidad o incomodidad? ¿Comunicación o exceso?
1: No, pará. Es muy difícil generalizar. Porque, por ejemplo, acá, en este programa de radio, que hay tres personas, o sea, en realidad dos porque Juan se fue a la mierda, de las tres, dos somos mujeres y uno es hombre.
0: Sí, señora.
1: Y nosotras dos, te puedo asegurar que vamos a pensar totalmente lo contrario. Entonces es muy difícil generalizar una sola respuesta. Lee otra vez la pregunta.
0: La pregunta, porque después hay más.
1: Ya se me fue, por eso te digo.
0: Hablar.
1: Con memoria a corto plazo difícil.
0: No, pero pará. Las mujeres, ¿analizamos demasiado las emociones? ¿Los hombres fueron educados para no mostrarlas las emociones? ¿Nosotros somos excesivas al hablar de lo que sentimos, de lo que nos pasa? Sí somos excesivas. Somos de hablar.
1: Yo te hago una pregunta
0: sí.
1: A vos.
0: Sí.
1: Porque somos dos mujeres y somos las dos diferentes, por eso sé que vamos a tener opiniones diferentes porque te conozco.
0: Ay Dios.
1: ¿Vos hablás de tus emociones?
0: Sí.
1: ¿Con tu pareja?
0: Sí.
1: Está muy bien.
0: Sí. Capaz que a veces me siento que aburro.
1: Porque hablas de tus emociones y de lo que sentís.
0: Y sí.
1: Claro.
0: Capaz que, y encima a veces pienso que a veces uno habla a tiempo y otra vez a destiempo, porque cuando hablas a destiempo es cuando ya hay como más efusividad, puede hasta llegar a ver una... No, que a lo mejor con otros...
1: O sea, tú hablas de lo que te pasa, sí. Hablas de lo que te pasa, hablas
0: con
1: de tus
0: mi pareja,
1: emociones.
0: Con mis amigas.
1: Claro, te dice,
0: no voy al psicólogo.
1: María, ¿qué te pasa?
0: Capaz que eso también tiene
1: porque
0: que
1: porque viste que se dan cuenta en las caras. ¿Qué te pasa hoy? Y vos hablas. Dime, me pasa esto. Sería así.
0: Claro, no sé si la pregunta es tan fría como

0: qué te pasa, pero el otro sabe buscar como para decir.
1: Bueno, ponerle que busque la manera de llegar a vos, a decirte qué te pasa. Sí. Y vos podés hablar de lo que te pasa, podés hablar de tus sentimientos. Decís, de hecho, que dice, me siento que me agarro. Bueno, yo te voy a decir una cosa.
0: Sí. Ay, Dios. Me da como miedo.
1: Lo que vos a mí me conocés.
0: Sí, Evelia.
1: ¿Yo hablo de lo que me pasa?
0: No.
1: No. No. A mí me preguntan, no. ¿Y qué te pasa que tenés esa cara? O sea, yo sé que te pasa algo. No me pasa nada. ¿Y qué te pasa? No me pasa nada.
0: O sea,
1: no me pasa
0: que
1: nada.
0: No es exclusivo de las mujeres.
1: No, por supuesto. Yo nunca hablo de lo que me pasa.
0: ¿Y vos decís que hay hombres que sí hablan de lo que les pasa?
1: No, no sé. Yo por lo general nunca estuve con un hombre que me dijera que le pasaba.
0: Claro, bueno, por eso.
1: O sea, porque siempre gente como yo. Pero o sea, yo no hablo y el otro no habla.
0: Así
1: y
0: como, así, de repente imagínate, nosotras, amigas, con otras amigas, cuando nos reunimos hablamos de lo que nos pasa todo el tiempo. Más allá de que vos no sos de hablar de lo que te pasa.
1: No, yo no hablo mucho de lo que me pasa.
0: Bueno, pero, no, pero somos de hablar entre nosotras.
1: Todo está muy desbordada, pero no, si no, no.
0: De analizarnos entre las mujeres. ¿Vos no te imaginabas, Juan, reunido con los amigos hablando de lo que nos pasa?
1: No, ni en pedo.
0: A ver, ahí dice algo sobre vos.
1: Acá llega, alguien. No, a mí no.
0: Sí.
1: Acá dice que audiencia.
0: La Evelyn, no, yo te estoy diciendo
1: pará,
0: la Evelyn.
1: Porque la audiencia me conoce.
0: Sí.
1: Los hombres son más limitados emocionalmente que las mujeres.
0: Bien.
1: Nosotras somos más expresivas. No vamos a decir nombre de quien manda los mensajes porque es de audiencia. La Eve no es parámetro de lo normal.
0: ¡No! Duro.
1: Porque me conoce y sabe que yo no soy una persona.
0: Pero bueno,
1: que...
0: ahora.
1: No, pues yo no hablo de lo que
0: ahora
1: me pasa.
0: Pero esta
1: no
0: pregunta, y me gusta que los oyentes estén ahí como colaborando.
1: Colaborando, a ver hablar que los oyentes
0: mucho,
1: colaboren.
0: Hablar mucho de los sentimientos. ¿Ayuda o desgasta?
1: Yo no te puedo responder eso porque no hablo yo de lo que siento.
0: ¿Pero qué pensás?
1: No, yo soy muy buena escuchando, ¿eh?
0: Sí, es verdad.
1: Yo soy muy buena escuchando y te puedo escuchar 1000 horas que vos me digas 500 veces lo que te pasa, lo que sufrir. Te puedo dar todos los consejos del mundo, ponerte en todos los escenarios posibles, porque mientras vos me contás, yo me imagino todos los 500.000 escenarios posibles de la situación y te pongo todos los lugares posibles, pero yo no te voy a decir, no, ¿sabés qué me pasa, María? Me está pasando esto. No. Y nos conocemos desde hace añares. Y no, porque no soy así, yo no digo lo que me pasa.
0: Vamos, seguimos con lo de que los hombres son como un poco más limitados en lo emocional.
1: Me encanta. Yo me siento hombre,
0: ¿ustedes
1: entonces,
0: ¿ustedes piensan que las relaciones se terminan por falta de comunicación emocional? No, no se tape la cara.
1: Por falta de gente con pelotas, se termina.
0: Claro. Por ejemplo. Claro. ¿Cuántas relaciones se terminan por falta de comunicación? Llorar para los hombres. ¿Sigue siendo un tabú?
1: No.
0: No, el hombre llora. Más ahora.
1: Ridículamente.
0: No.
1: Me parecen ridículos los hombres que lloran.
0: No,
1: y porque me crié con
0: nos van
1: un hombre
0: a pagar. Nos van a pagar la radio porque...
1: No, no pero
0: puede
1: yo voy a...
0: Me parece ridículo que el hombre llore. Bueno. Que entonces el hombre que tiene que ser de madera.
1: No.
0: ¿Para qué hicimos hace tantos años este programa donde decimos que el hombre también puede expresarse, puede decirnos lo que le gusta, para abrir el juego, que nosotras también le podemos decir lo que le gusta? Y si quieres llorar, dijo
1: no,
0: Moria.
1: Pero pará, porque yo voy a explicar.
0: ¿Puede
1: yo
0: ser así un animal al final?
1: Bueno.
0: ¿Cómo decir que le parece una... débil el hombre que llora?
1: No, no dije que el hombre que llora me
0: parece...
1: No,
0: le parece peor.
1: No, pará. Yo no dije que el hombre que llora me parece débil, no dije eso.
0: Estúpido, dijo.
1: No, ridículo.
0: Ridículo, pobre. ¿Cómo va a decir eso? O sea que yo lo todo el tiempo le parezco ridícula.
1: Por supuesto. ¿Cuántas veces me viste llorar a mí?
0: Muy pocas veces.
1: Casi nunca.
0: Muy pocas veces.
1: No, yo no lloro.
0: Pues tampoco diga nunca, muy pocas veces.
1: No.
0: Yo no me siento ridícula llorando. Yo voy por la vida llorando y no me interesa.
1: No, voy a explicar por qué. Porque la gente pues no entiende. Yo entiendo que la gente no entienda porque está en mi cabeza igual.
0: Sí.
1: Yo me crié con un señor que es extremadamente sensible. Entonces, yo tengo todos mis recuerdos de la infancia de que él, no es que lloraba de tristeza, él se emocionaba, él veía una novela y se emocionaba y lloraba. Veía un reencuentro de un padre con un hijo que el hijo, el padre venía de la guerra de Vietnam y él lloraba porque el padre se reencontraba con el hijo. Veíamos Frozen y lloraba con Iné porque los padres se mueren de Frozen. Papi, basta, le digo, pisciano emotivo, con esa cara de malo que tiene, es el hombre que más vi llorar en mi vida, pero de emoción, es un tipo muy emotivo. Y yo tenía
0: desde que
1: yo...
0: es emotiva.
1: No, para nada, tenía 5 años, lo miré y decía, este pelotudo de verdad está llorando.
0: Qué feo.
1: No, mi papá es una persona que vos hablás o le decís, no, te amo, papá, lo abrazás o algo, y se emociona y llora. Entonces,
0: ¿será es un que a vos tipo te cuesta que... decir lo que sentís?
1: ¿Y qué le importa a la gente lo que yo siento? Yo no tengo por qué decir lo que siento.
0: Pero estamos
1: a... Bueno. A nadie, o sea, a mi hijo nada más le digo lo que siento. A veces, sí. Y a veces soy brava, ¿eh?
0: Bueno, acá...
1: O sea, ¿para qué uno tiene que decir? Porque cuando uno habla las y mujeres, dice, nosotras, lo hacen mierda. Entonces aprendés a no decir más nada.
0: Las mujeres, nosotras, hablamos sí, muchos... Hablamos mucho porque procesamos...
1: Yo hablo muchas pelotudeces.
0: Emocionalmente
1: siempre.
0: ¿Procesamos hablando? Sí, para mí sí. La mujer mientras va hablando va procesando, ¿entendés?

0: hablamos.
1: Yo hablo muchas pelotudeces.
0: Emocionalmente siempre. ¿Procesamos hablando? Sí, para mí sí. La mujer mientras va hablando va procesando, ¿entendés? En cambio el hombre al no hablar tanto no procesa. Y los hombres.
1: Siguen llegando mensajes de la audiencia.
0: Sí.
1: Los hombres son muy básicos emocionalmente.
0: Juan, teléfono para vos.
1: Sí. Cuando indagas en sus emociones, se dispersan, no hablan, creen que las cosas se solucionan solas o algunas veces en la cama. Y no es así. Las mujeres somos más verborrágicas y emocionales. Y esta oyente nos dice también que... Por eso, está bueno que mande el mensaje, porque nosotros no vamos a dar el nombre de nadie. Claro. De nadie de la gente que nos manda, no nos interesa dar el nombre de nadie porque queremos tener diferentes opiniones. Así que escriban tranquilas. O tranquilos, también nos puede escribir.
0: Pueden defenderse de esto.
1: Pueden defenderse.
0: Sí.
1: Hablar sana y a corta distancias. Si ambas partes tienen ganas de ponerse de acuerdo.
0: Sí.
1: ¿Sí? Así que bueno. Hablar, acá la oyente nos dice hablar sana. Pero. Los dos tienen que querer ponerse de acuerdo.
0: Claro, el hombre... ¿Usted cree en esto de que los hombres dicen, bueno, no pasa nada cuando claramente está pasando de todo? No pasa nada cuando en realidad se te está cayendo la estantería.
1: No, a mí me pone, te tienen que sacar las cosas con tirabuzón a vos.
0: Sí.
1: Bueno, chicos,
0: ¿y una mujer?
1: Yo soy cerrada, ¿qué cree que haga? No me gusta hablar de lo que siento, de lo que me pasa.
0: Y una mujer puede arrancar contando cómo se le rompió una uña y terminar explicando una crisis existencial, por ejemplo, del 2009.
1: Me encanta, la mujer es así.
0: Y un hombre puede separarse después de 10 años diciendo, y veníamos mal.
1: Veníamos medio mal.
0: Después de 10 años y veníamos medio mal.
1: No entendiste nada, hermano. Claro, no. Y pensé, ¿para qué vas a hablar con gente que no tiene, que está limitada de neuronas? No tenés que hablar. Entonces, no hay que perder el tiempo hablando con gente que no te va a entender.
0: Exacto. Las mujeres preguntan demasiado o los hombres responden con menos palabras que un ticket del supermercado.
1: Es muy difícil tener una conversación con alguien monosílabo. Entonces tampoco te da mucha gana hablar. ¿Qué va a hablar? Pues te diga, sí. No. Y sí, tenés razón. ¿Cómo me rompe la bola cuando me dice? No, sí, tenés razón. ¿Y qué va a hacer, hermano, con el tener razón? No, nada, tenés razón. O sea, quédate con el tener razón. Después de cambiar, nada. Entonces, no, qué sé yo. Es muy difícil. Hablar con gente monosílaba es muy difícil. Y hablar con alguien que habla más que vos también es muy difícil. Yo para mí no hay que hablar y listo. Con nadie.
0: Bueno,
1: no es más fácil.
0: Vieron que algunos siempre están como esos chistes que dicen que una mujer dice estoy bien, pero cuando dice estoy bien hay que interpretar tono, mirada, contexto y
1: presión. Olvidate.
0: Y presión atmosférica, ¿o no? ¿Eh?
1: No, si a
0: mí. O sea, porque yo tengo dice, la estoy contra. Bien, pero en realidad decís, no, pero no estás bien. Entonces tenés que.
1: Cuando yo estoy tengo, bien, no, está mal. Yo tengo una contra muy grande y es que yo se ve que las caras no las puedo disimular.
0: Sí.
1: Y el tono de voz tampoco. Porque me lo dice mi hija, que tiene 9 años. Mami, ¿qué te pasa? Nada. Mamá, me dice, tenés cara de que algo te está pasando. Tenés cara de enojada. Decime qué te pasa. No me pasa nada. Y imagínate cuando vos estás con un adulto que mínimamente un poco te conoce. Y vos estás bien, ¿qué te pasa? Nada. No, si te decime qué te pasa. No me pasa nada. Y así un tira aflojo de media hora, que te pasa nada, que te pasa nada, que te pasa nada. Y a las 3 horas, ¿sabés qué me pasaba hoy?
0: Claro, y capaz que se lo decís cuando estás mirando el partido.
1: Claro, ¿sabés qué me pasaba hoy? No sé. Había tenido un día de mierda en el trabajo. Eso me pasaba. ¿Y por qué no lo pudiste decir 4 horas antes cuando te preguntó 40 veces? Porque
0: bueno,
1: sos complicada.
0: El hombre promedio, dicen estos chistes que son un poco que traje para compartir con ustedes, tiene 3 estados emocionales.
1: Wow, el hombre promedio.
0: Sí, hambre, sueño y déjame tranquilo.
1: Siempre. El hombre odia que le rompan las pelotas.
0: ¿En serio?
1: Mientras vos menos lo molestes, es más feliz.
0: Y después, por ejemplo, nosotras que somos mucho más expresivas, que necesitamos hablar, que necesitamos decir lo que pensamos. Y bueno, y cuando no...
1: Yo necesito una ametralladora.
0: O por ejemplo, se lo estás escribiendo en el chat de WhatsApp, ¿no? Y le escribís.
1: Y te ponen un dedo. ¡Ay! Te ponen un dedo. ¿Sabés qué podés hacer con ese dedo? Yo y ahí lo insulto.
0: ¿Qué momento?
1: Y ahí insulto. No, ¿cómo detesto que me respondan con un dedo?

0: momento.
1: No, me enferma. No, ¿sabes qué? No me responde. No.
0: Tremendo.
1: Me cicatriza.
0: Escribiste un montón y te puso tic el dedito como que no. Ni vengas después.
1: ¿Sabes qué? Ni me escribas. No me escribas más. Si me vas a responder con un dedo, no me escribas más. A mí se me nota mucho cuando estoy enojada también.
0: La conclusión.
1: La gente huye.
0: Quiero una conclusión humorística.
1: Decime una conclusión, por favor.
0: Para este tema. Las mujeres sienten, hablan y analizan. Los hombres sienten, pero recién lo procesan 6 meses después.
1: Claro, vienen con delay. Ellos claro. Vienen con delay. Sí.
0: Bueno.
1: Así que el hombre no habla.
0: Tiene un audio.
1: Ay, Dios. ¿Y? ¿Se puede escuchar? Me encanta la gente que se va sumando al programa.
0: Yo lo tengo que pasar.
1: ¿Lo tenés que pasar?
2: Dios mío.
0: ¿Quién es esa voz?
2: Estamos escuchándola. Por el amor de Dios, yo hablar a todo lo que sé.
0: Fernanda, un besito para vos, Fer, para Uma también, para las dos. Hermosas mujeres, diosas totales, le mandamos un beso.
1: Y seguramente que deben coincidir con todo lo que dijimos nosotros del sexo masculino.
0: Sí, por supuesto.
1: ¿O no? Me estaba tomando el mate, perdón. También hay que pedir perdón por todo en esta radio, ¿no? Cámbiame el tema, porque no me gusta ese tema.
0: Hay más.
1: Más mensajes. Y puede haber más. Me encanta. Es más seco para contestar. El hombre es más seco para contestar.
0: Es verdad.
1: Es más seco para contestar, más seco de guita.
0: No sabe contestar con coherencia.
1: No sabe contestar con coherencia.
0: Qué duro. Les mandamos un beso. Gracias amiga, por cambiar Arjona.
1: No, yo le pedí que cambiara el tema, porque no me gustaba.
0: Está bien, no nos gusta Arjona.
1: Ahora no.
0: Antes
1: nos gustaba, ahora no nos gusta más.
0: No nos gusta más.
1: Trae recuerdos feos.
0: ¡Ay, Dios mío! Bueno, perfecto. Basta de Arjona, no. Pobre Arjona. Igual estuve haciendo un montón de shows.
1: Bueno,
0: entonces, nada. Este mensaje para los hombres que nos estuvieron escuchando. No,
1: mirá el hombre que me está llamando a mí.
0: Traten de...
1: El hombre que me tuvo.
0: De hablar más. ¿Nos vamos a un tema? Y en un ratito seguimos aquí, estamos debatiendo con las mujeres de la radio, ya venimos. Centro.

0: 50 minutos pasan de las 19 horas en todo el país y nosotros de a poquito vamos finalizando con este Mujeres Tenían Que Ser de martes. El viernes que viene tal vez no estemos porque se agranda la familia de Belia María del Negro. Se agranda la familia, así que tal vez, salvo que haya cambio de planes, el viernes no estaríamos al aire, porque bueno, vieron que los viernes cada 15 días estamos saliendo al aire. Bueno, tengo alguna información que me llegaba, porque se viene 25 de mayo. ¿Qué va a ser el 25 de mayo? Pastelitos.
1: Dormir.
0: Locro, ¿qué va a ser?
1: Dormir.
0: Buah. Tengo...
1: Lavar la ropa.
0: Ay, Dios mío.
1: ¿Por qué hay que cocinar siempre?
0: No, cocinar no, qué sé yo. Se viene el locro del 25 de mayo del Centro de Jubilados. Se viene el locro de los jubilados de la Asociación de Jubilados y Pensionados de General Arenales. La porción a tan solo 18.000 pesos. La podés reservar con Elina, con Amalia, con Martas. Mariano Moreno 266, allí también la podés reservar, que es la sede de jubilados. Se viene el locro del 25 de mayo de los jubilados, locro caserito. Entonces yo diría que por ahí se compre una porción de locro el 25, calentita, ¿le parece? Mientras mira una de esas series que le gusta
1: a
0: usted.
1: Yo no tengo más plata, menos el 25.
0: Buah.
1: Se está muriendo. ¿Está bien?
0: Sí, bueno, sí. Yo ya encargué mi porción de locro casero de los jubilados, así que todos están atentos si quieren comer un rico locro. Llaman a Lina,
1: perfecto,
0: a Amalia o a Marta.
1: Genial, y tenemos la gran venta de pollo, sí, a beneficio del Jardín Luna de Papel, el domingo 31 de mayo. No cocines al mediodía y encarga tu pollo al Jardín de Infantes Luna de Papel.
0: ¿Cuándo es? Muy rico, sí. Yo la otra vez encargué, estaban espectaculares. Sí.
1: Bueno, de comprar a Nachito.
0: A Nachito.
1: A Nachito sí. Le tiene que comprar el pollo.
0: Bueno,
1: la mamá no tiene más plata.
0: Bueno, le compraré.
1: Pollos grandes, asados con ensalada. Así que los encargas a las señoritas del jardín, ¿sí?
0: Muy bien, y para ir un poquito analizando lo que va a pasar esta semana, más cerca del fin de semana.
1: Sí.
0: El acto del 25 de mayo.
1: Sí.
0: Del gobierno municipal de General Arenales es en Estación Arenales, ¿eh? En Estación okay. Arenales, 15 horas. Un lugar hermoso que de nuestro distrito, que es la Estación Arenales, que siempre
1: divino,
0: hablamos.
1: Divino.
0: Allí de la plaza, de lo linda que está, de lo lindo que es visitar la estación. Y bueno, y en este caso el acto del 25 de mayo se va a realizar en el barrio Estación Arenales. Así que todos allí,
1: todos allá,
0: a acompañar
1: entonces.
0: Y a llevar la escarapela. Bueno, un abrigo, 3 de la tarde. Lleva el
1: mar. Bueno, está bien 3 de la tarde, no hace tanto frío.
0: Pensé que
1: por ahí el solcito está lindo, no sé cómo va a estar el clima. A ver, ¿cuándo es el día lunes?
0: Lunes, ¿no? Lunes feriado.
1: A mí no me da que va a llover.
0: Fin de semana largo.
1: Fin de largo, sin lluvias. Mucho, mucho, mucho frío. Pero al menos no va a llover y eso es importante.
0: Muy bien, esto, ¿no? Eso es una gran noticia. Dani, un beso enorme. Beso, las escucho, me voy a hockey. ¿Viste Dani, lo que es ir a entrenar con este frío, Dani? Muy bien, todas
1: sí,
0: las chicas.
1: Dani, y Dani tiene todo en promo, porque está liquidando todo lo que es saumerios, velas y demás. Así que si querés, te puedes contactar con ella también.
0: Así es, Dani Aguirre estamos.
1: Dani hablando. Aguirre, sí, nuestra amiga y compañera de trabajo, con la que trabajamos todos los días y con la que nos reunimos a comer, a charlar, a matarnos de risa y a pasar lo lindo y lo feo y acompañarnos entre todas. Así que, Dani, un beso grande.
0: Bueno, le mandamos un beso a Dani que dice, genias, beso, Dani, para vos.
1: Después nos tiene que armar alguito de lo que tiene Dani, mandarnos una foto, algo para que nosotros le contemos a la gente.
0: ¡Vamos, que se va!
1: No te deseo el mal.
0: ¿Por qué?
1: No te deseo el mal, dice. ¡Qué suerte!
0: No desee el mal.
1: No hay que desear el mal, como dice.
0: Por favor.
1: ¿Qué dice, señora?
0: No hay que desear el mal. Nosotros de aquí de Mujeres Tenían Que Ser, por supuesto que le deseamos todo el bien del mundo a todos. Que pasen un gran fin de semana, si bien falta un montón para llegar al tan deseado viernes. Vamos a tener un día más de descanso. Agradecerles a todos, como siempre, lo que nos acompañan, a Malecica, a la gente de B&N, a Narciso, tu espacio de belleza.
1: A Mara, que no sé cómo se llama la peluquería, pero es Mara porque tiene peluquería. Sí. Ella va a tu casa y te piculera toda, la piculería. A todos los que nos acompañan, a todos los que nos hicieron el aguante.
0: Así es, compra el pollo del jardín.
1: Compra el pollo del jardín, compra el locro del 25 para los jubilados.
0: ¿Y del jardín cuándo son?
1: El 30, así que tenemos tiempo para volver a contarles a la gente.
0: Bueno, muy bien. Gracias como siempre, nos volvemos a encontrar entonces el otro martes.
1: Bueno, vamos a ver, por ahí, no sé, hay que esperar, nada, sí. Calculo que el otro martes volvemos, pero no sé el viernes qué va a suceder.
0: Bueno, si volvemos el viernes lo vamos a estar avisando por redes sociales, como siempre, a partir de las 18 horas. Le mandamos un gran abrazo a toda la gente que nos sintoniza a través de la 103.1 FM Encuentro. El señor Juan Manuel Fino, nuestra casa, aquí en la 98.7 en FM Live, estuvieron las mujeres de la radio. Mi nombre, María Elisa Gilardón, y la señora Evelia del Negro. Esto fue
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0: Chau, chau. Atravesaron.

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1: Todos dependemos emocionalmente del mate para sobrevivir. ¿Qué sería de nuestra vida sin él? Sabes que me lo pregunto todos los días. Así te recibo con los brazos abiertos en este martes. Estamos juntos en Música y Mates por la ruta de la yerba mate. La mejor música y todo lo que querés saber del mate, lo vas a encontrar, claro, aquí. Quédate.
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1: ¿Qué significa la espuma en el mate? Bueno, se debe a la presencia de saponinas en la yerba mate, ¿lo sabías? Bueno, estos son unos compuestos que tienen propiedades similares a los jabones y que son responsables de la formación de este elemento. Ahí va, te cebo un matecito con mucha espuma. ¿Escuchamos música? Dale.

Más allá de lo estético, lo cierto es que el hecho de que salga espuma de la yerba mate es una buena señal con respecto a la calidad del producto, claro que sí. Y estamos conectados nosotros a través de las redes sociales. Y contame, ¿preferís el mate con espumita o no? Quizás no te guste. Bueno, ahí estamos en el Facebook, Música y Mates. Y si no, a través del Instagram, Música y Mates Radio. Y si escuchamos buena música, vamos.

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1: Resulta que al final, en vez de nosotros curar al mate, el mate nos cura a nosotros. ¿A cuántos alguna vez nos levantó el día un matecito? Contame en las redes. A mí todos los días me levanta el ánimo. Música y Mates Radio, el Instagram. Música y Mates el Facebook. Ahora disfrutamos, claro, de buena música.

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1: ¿Cuáles son los beneficios del tilo? Incorporar este yuyo al mate es muy sencillo. Simplemente tenés que cortar las hojas y secarlas en un lugar seco, precisamente, y fresco. Luego triturarlas y mezclarlas con la yerba. Y queda de rechupete el matecito. Ahora escuchamos buena música.

0: El mate con cáscara de naranja es una tradición que está ganando popularidad entre los materos. Además de darle un toque de sabor a la infusión, aporta propiedades beneficiosas para la salud. Y ahora, claro, es el momento de escuchar una linda canción.
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